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1: Muy buenos días, estimados radioyentes. Las noticias y el tema del día de hoy han sido preparados por su redactor José Portundo.
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1: Eslovaquia apoya la Agenda 2030 y promueve la reforma de la ONU. Stok asegura que las sanciones contra Rusia no dañan la economía eslovaca. La República Eslovaca respalda acelerar la implementación de la Agenda 2030, optimizar el funcionamiento de las Naciones Unidas y consolidar un sistema multilateral sólido basado en el derecho internacional. Así lo afirmó el ministro de Asuntos Exteriores, Juraj Blanár, durante su intervención en la sesión ministerial del Foro Político de Alto Nivel sobre el Desarrollo Sostenible en Nueva York. En este contexto, Blanár expuso las acciones de Eslovaquia para cumplir los Objetivos de Desarrollo Sostenible, enfatizó la relevancia de la energía nuclear como base de un suministro limpio y económico y detalló la meta de nuestro país de consolidar una economía circular y baja en carbono para el año 2040. En este marco, el canciller eslovaco también mantuvo un encuentro bilateral con el secretario general de la ONU, Antonio Guterres. En la reunión transmitió a Guterres las prioridades de la candidatura de Eslovaquia a un puesto no permanente en el Consejo de Seguridad de la ONU para el periodo 2028-2029 y reiteró el compromiso eslovaco de fortalecer la paz, la seguridad y la cooperación multilateral, fundamentado en el derecho internacional y la Carta de la ONU. El pasado lunes, durante la reunión del Consejo de Asuntos Exteriores de la Unión Europea, los Estados miembros rechazaron el 21 paquete de sanciones contra Rusia. No obstante, según el secretario de Estado del Ministerio de Asuntos Exteriores de Eslovaquia, Marek Stok, esta propuesta no afecta a los intereses económicos de nuestro país. Afirmó que el país ha implementado un mecanismo de verificación altamente eficaz para evaluar las medidas de estos paquetes. El objetivo es evitar que se aprueben restricciones que amenacen la estabilidad nacional, el tejido empresarial eslovaco o el suministro de materias primas energéticas. A la sesión también asistió el ministro de Asuntos Exteriores ucraniano, Andriy Sybiha, en un encuentro donde los representantes comunitarios debatieron la continuidad de la asistencia a Ucrania. El ministro de Defensa eslovaco, Robert Kaliňák, mantendrá conversaciones con su homólogo checo, Jaromír Zun, este miércoles en Praga. En una rueda de prensa celebrada el lunes, Zun anunció que ambos ministros preparan varios acuerdos de equipamiento militar que consideran mutuamente beneficiosos. El jefe de la cartera de defensa checo destacó que mantiene muy buenas relaciones con su homólogo eslovaco y que la cooperación entre ambos países es de alto nivel. Asimismo, señaló que sus equipos de trabajo colaboran estrechamente. El nadador eslovaco Matej Duša y su historia al establecer un nuevo récord nacional en los 50 metros libre durante el campeonato senior de Carolina del Norte en Cary, Estados Unidos. Con una marca de 21,87 segundos, se convirtió en el primer eslovaco en romper la barrera de los 22 segundos. El dos veces elegido nadador eslovaco del año completó su gran actuación con un segundo puesto en los 50 metros mariposa, registrando un tiempo de 24,59 segundos que le permitió implantar una nueva marca personal.
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1: Eslovaquia ha lanzado oficialmente su campaña para ocupar un asiento como miembro no permanente del Consejo de Seguridad de las Naciones Unidas durante el periodo 2028-2029. El anuncio formal fue realizado por el ministro de Asuntos Exteriores, Juraj Blanár, durante su viaje de trabajo a Estados Unidos. Según el Ministerio de Asuntos Exteriores, la presentación de esta candidatura en la sede de la ONU constituye un hito clave en la estrategia del país para sumar el respaldo de los Estados miembros en uno de los órganos de mayor relevancia internacional. Blanár destacó que esta iniciativa forma parte de un esfuerzo diplomático a largo plazo y reveló que la gran mayoría de las 193 naciones que integran la ONU ya han manifestado su apoyo a la propuesta eslovaca. El jefe de la diplomacia eslovaca definió las prioridades clave de su gestión: prevenir, resolver y transformar conflictos armados. Asimismo, destacó la defensa del derecho internacional, los derechos humanos y la asistencia humanitaria. Su agenda también prioriza la seguridad de recursos estratégicos, como la energía, el agua y las infraestructuras críticas, junto a los retos de seguridad que plantean la digitalización y la inteligencia artificial. Para Blanár, el éxito de la candidatura consolidaría la influencia global del país. Ser miembro del Consejo de Seguridad de la ONU es un asunto de gran prestigio para la República Eslovaca. Como país pequeño, nos permite ser uno de los 15 estados que influyen directamente en la geopolítica y en la resolución de problemas mundiales, afirmó. El Consejo de Seguridad de la ONU tiene la responsabilidad principal de mantener la paz y la seguridad internacionales. En este ámbito, la República Eslovaca se postula dentro del Grupo Regional de Europa del Este, siendo actualmente la única candidata a uno de los puestos reservados para dicho bloque. La decisión sobre si Eslovaquia obtendrá el respaldo suficiente se tomará en junio de 2027. Cabe destacar que Eslovaquia ya se desempeñó como miembro no permanente del Consejo de Seguridad entre 2006 y 2007, periodo durante el cual también asumió su presidencia.
3: Dobrý deň, buenos días, estimados radioyentes. La redacción española de Radio Eslovaquia Internacional les trae su transmisión regular de media hora y les envía los más cordiales saludos desde Bratislava. Estimados radioyentes, en Eslovaquia continuamos gozando de las vacaciones veraniegas y de un montón de eventos culturales y festivales de música. El pasado fin de semana se celebró en el aeropuerto de Trenčín el famosísimo Pohoda y en la ciudad de Detva el festival folclórico Bajo Poliana. En los campos está culminando la cosecha de la colza, de cereales y de trigo, y así en las carreteras podemos ver varias máquinas agrarias. Ayer celebramos el Día de Santa Margarita, a la cual se refieren varios pronósticos populares que hablan de la cosecha, como por ejemplo, Sveta Margita volá žencov do žita, Santa Margarita llama a los segadores para que bajen al campo. En las ciudades y lugares de atracción turística se ven turistas extranjeros y la atmósfera en el país es un poco más positiva y alegre. Ahora Eslovaquia ofrece lo mejor de sus posibilidades y de sus reservas. Durante esta tarde veraniega se empeñarán en hacerles compañía desde la pirámide invertida de la Radio Nacional Eslovaca, Abdul Gani Arud desde la mesa de sonido y Ladia Hudzovičová desde el micrófono. Para hoy les he preparado los siguientes temas. Empezaremos ofreciéndoles sexta parte de mi serie sobre las mujeres inteligentes en la historia de Bratislava. Hoy, siempre en compañía de la guía Ljubomira Černáková, les presentaremos a Anna Kocková-Kratochvílová. Y en la segunda parte les invitaremos a visitar la hermosa metrópoli del oriente eslovaco, la ciudad de Košice, para descubrir su multireligiosidad.
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3: Hoy, dando paseo por el ámbito científico, cerraremos la primera serie dedicada a las mujeres sabias o inteligentes de Bratislava. Sí, presentándoles la sexta mujer, terminaremos nuestra amena charla con la guía Ljubomira Černáková. Pero como que la señora Černáková estudió más de estas mujeres extraordinarias y como que en la historia de Bratislava había muchas mujeres sabias y como que el tema logró cautivar mi interés, he decidido que en otoño volveremos al tema presentándoles a otras más.
4: Ako poslednú múdru ženu chcem spomenúť menej známu.
5: Como última mujer sabia quiero mencionar a una menos conocida, la señora Anna Kocková-Kratochvílová. Anna Kocková-Kratochvílová no nació en Bratislava, ni siquiera en Eslovaquia, pero su profesión la trajo hasta aquí. Nació en Bosnia y Herzegovina.
3: Nació como Anna Kratochvílová el 2 de marzo de 1915 en Tuzla, en Bosnia y Herzegovina, pero cursó la enseñanza secundaria, es decir, el Instituto de Ciencias Aplicadas Reformado, en Bratislava, a donde su familia se trasladó en 1925.
4: Ja o nej hovorím rada preto, že občas sa stane, že na prechádzku, prehliadku.
5: Me gusta hablar de ella también porque de vez en cuando ocurre que algún hombre se presenta al turguiado titulado Mujeres Inteligentes en Bratislava. Es muy poco frecuente, pero sucede. Así que quería ofrecer algo interesante también para ese público masculino. Y precisamente Anna Kotzkova-Kratochvílová es una de las dos mujeres que influyeron en gran medida en la industria cervecera checoslovaca durante la época de Checoslovaquia, es decir, en la cerveza checoslovaca y en su calidad. Es algo muy singular.
6: En 1938, Anna se licenció en Fisiología Vegetal en la Facultad de Ciencias Naturales de la Universidad Carolina de Praga, dedicándose luego al tema de la importancia de los tipos de levadura y más tarde defendió un trabajo titulado Grandes especies de levaduras del tipo fermentativo 2. Desarrolló un método para la identificación de levaduras patógenas y creó colecciones de bacterias, hongos y levaduras. Más tarde fundó un laboratorio microbiológico en la cervecería Braník y en el Instituto de Investigación Cervecera y Maltera.
5: Por supuesto, los maestros cerveceros de las fábricas de cerveza siempre son muy importantes, pero en lo que respecta a la ciencia y a los fundamentos en los que se basa, a lo que constituye la base de toda la elaboración de la cerveza, quienes desempeñaron el papel más importante no fueron los hombres, sino dos mujeres. Una era checa, se llamaba Gabriela Bazařová, y de hecho figura incluso en el Salón de la Fama de la Cervecería Checa. Ambas trabajaban en el Instituto de Investigación de Cervecería y Maltería de Praga.
6: Aunque cada una trabajaba en un centro diferente, ambas expertas se conocían y sus publicaciones en el campo de la química de la fermentación se completaban mutuamente. Bazařová solía hacer referencia al trabajo taxonómico de Anna Kotzkova-Kratochvílová y junto con ella y otros colegas participó en la publicación de la obra fundamental Las levaduras en la investigación y la práctica.
4: A rozdiel medzi nimi je asi ten, že zatiaľ čo tá Gabriela Bazařová.
5: La diferencia entre ellas radica más o menos en que mientras que Gabriela Bazařová era de las que visitaban las fábricas de cerveza y elaboraban esa cerveza. De hecho, fue una especie de primera dama de la ciencia aplicada de la elaboración de cerveza. Anna Kotzkova-Kratochvílová se dedicaba más bien a la investigación básica sobre las levaduras. Se la conocía como la reina de las levaduras. Esto significa que no solo era famosa por la elaboración de cerveza, sino también, por ejemplo, por la elaboración de vino o de alimentos en general. Y por lo tanto era una figura muy reconocida y sigue siéndolo hoy en día.
6: Desarrolló un método para identificar levaduras patógenas y creó colecciones de bacterias, hongos y levaduras. Contribuyó al desarrollo de las industrias cervecera, vinícola y panadera. En la agricultura, las levaduras y algas que ella descubrió se utilizaron como biomasa forrajera. En 1946 fundó en el Instituto de Investigación Cervecera y Maltera de Praga la colección de cultivos de levaduras.
4: Založila, myslím, kongres Kvasiniek.
5: Fundó el Congreso de Levaduras, que sigue en activo hasta hoy. Hasta la fecha, allí se reúnen las principales figuras del ámbito de la microbiología y, si no me equivoco, precisamente este mes de mayo se celebró la reunión anual aquí en Eslovaquia. La conferencia sigue llevando su nombre.
6: Anna Kotzkova-Kratochvílová estableció contactos con científicos checoslovacos y extranjeros. En 1966 organizó el primer simposio internacional sobre levaduras, en el que participaron 140 científicos de 27 países de todo el mundo. En el simposio se creó la Comisión Internacional de Levaduras, de la que la doctora Kotzkova-Kratochvílová fue la primera presidenta. Ella organizaba regularmente conferencias anuales sobre levaduras y conferencias internacionales. La tradición de las conferencias anuales se ha mantenido hasta hoy.
5: Incluso en la época del telón de acero, sin necesidad de comprometerse políticamente de ninguna manera, simplemente gracias a su especialización en microbiología, formaba parte de aquellas personas a las que se les permitía mantener contactos incluso con países occidentales.
6: En el marco de congresos especializados, impartió conferencias sobre microbiología en la Universidad de Greifswald, Alemania, en el Instituto de Azucareros de La Habana, Cuba, o en Pyongyang, Corea del Norte.
5: Así que esta señora me resulta tan interesante que en ese ámbito que podríamos calificar específicamente de más masculino, aunque por supuesto las mujeres también pueden beber cerveza, ¿por qué no? Pero lo asociamos más con los hombres. Anna Kotzkova-Kratochvílová desempeñó un papel tan destacado que a día de hoy sigue destacando en el ámbito científico de esta disciplina.
6: Bueno, ¿qué más, aparte del instituto, une a esta destacada científica con Bratislava?
5: Llegó aquí cuando terminó su carrera profesional en Praga, en ese instituto de investigación, y por eso la consideramos de Bratislava, porque vino aquí y trabajó en la Facultad de Química de la Escuela Superior Técnica de Eslovaquia, hoy Universidad Técnica de Eslovaquia, y después en el Instituto de Química de la Academia de Ciencias de Eslovaquia. Falleció en Malacky y está enterrada en Pilsen, pero no he averiguado por qué en Pilsen. Supongo que aún tenía algún vínculo allí, ya fuera familiar o profesional, no lo sé. Quizá por esa cerveza, pero probablemente sí por la cerveza de Pilsen. Es decir, en Bratislava estuvo en realidad poco tiempo, y eso ya en la segunda mitad de su carrera profesional, pero aún así mantuvo el contacto con Bratislava.
6: Las levaduras Rhodosporidium kratochvílovae y el género Kotzkovaeya llevan el nombre de Anna Kotzkova-Kratochvílová. Falleció en 1992 y está enterrada en el Panteón Familiar de Pilsen.
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6: La ciudad de Košice es con sus 229.000 habitantes la segunda más grande de Eslovaquia. Está situada en la parte oriental del país, cerca de las fronteras con Hungría, Ucrania y Polonia. En el pasado, su favorable localización hizo de Košice un punto importante en las rutas comerciales. Hoy es una aglomeración económica clave, pero también una encrucijada de rutas de transporte, a lo que contribuyen el nudo ferroviario y el aeropuerto internacional. Košice es la primera ciudad europea en tener su propio escudo de armas. Se lo concedió en 1369 el rey Luis el Grande, y así Košice se convirtió en la primera ciudad en recibir este tipo de documento. Otra primicia está relacionada con el deporte. El primer domingo de octubre, Košice acoge el Maratón Internacional de la Paz, fundado en 1924. Es el maratón más antiguo de Europa y el segundo más antiguo del mundo. La Catedral de Santa Isabel es la catedral gótica más oriental de Europa y la iglesia más grande de Eslovaquia, con una superficie interior de 1.200 metros cuadrados y capacidad para más de 5.000 personas. En el territorio de la ciudad se encuentra el mayor jardín zoológico de Europa Central, con sus 288 hectáreas, y el mayor jardín botánico eslovaco, con la mayor colección de cactus de la antigua Checoslovaquia. Tras esta breve presentación de Košice, que tuve el honor de visitar la semana pasada, abordaremos junto al guía Milan Kolcun el tema de la multireligiosidad de esta maravillosa ciudad.
7: Yendo por la calle principal y por callejones de Košice se descubre también otra, no multinacionalidad, sino multireligiosidad, porque hay diferentes tipos de iglesias. Hay sobre todo católicos romanos, pero solo en Košice tenemos tres catedrales. Una es romano-católica, la segunda griego-católica, que son como católicos ortodoxos, pero reconocen al Papa. Y ya he mencionado también la tercera catedral, que pertenece a los ortodoxos, como en Rusia o como en Grecia. Pues tenemos tres obispos, tres catedrales. No mencionando que hay muchos tipos de protestantes, bautistas, adventistas, evangelistas y también muchos judíos, que es algo diferente. Y había cinco sinagogas en Košice, pero como sabemos, la historia era un periodo muy difícil para ellos durante la Segunda Guerra Mundial. Y antes aquí vivía 12.000 personas de origen judía, y después de deportaciones solo 600 personas. Ahora tenemos como 100 personas judías, pero yo estoy muy contento que hay mucha diversidad en religiones, en nacionalidades, porque es muy enriquecedor.

0: población de representantes casi de cada religión que convive en Košice es muy impresionante, no solo porque vienen televisiones, vienen muchos periodistas, pero por otro lado, nosotros que conocemos historia ya pensamos en el siglo XVI, XVII, cuando había muchos conflictos entre protestantes y católicos. Por ejemplo, la Catedral de Santa Isabel, pues la tomaron protestantes de repente, y luego los católicos después de unos años volvieron a tomarla para ellos. Luego otra vez protestantes, luego católicos, protestantes, católicos, se cambiaron 6 veces en un siglo y pico.
1: Pero fue construida como católica, ¿no? Originalmente.
0: Sí, sí, pero los que prevalecían en Košice o tenían el poder, pues la tomaron. Y también casi la misma historia con otras iglesias. Incluso se mataron porque 3 martirios de Košice eran matados por calvinistas. Seguro había víctimas en las 2 partes. También podemos pensar en conflictos incluso en el siglo XX entre griego-católicos y los ortodoxos, porque como sabemos el poder comunista, estas ideas eran de Unión Soviética, ellos querían reunir todos para ser controlados de Moscú, para ser solo los ortodoxos, y querían dejar de desaparecer a los griego-católicos, y había víctimas y presos y torturas para ellos. Pues ahora, ya olvidando todo eso y teniendo nuevos contactos, me parece como algo de mucha esperanza, porque si después de tantos conflictos, tantas turbulencias, pueden colaborar los representantes de cada religión, eso es un modelo como pueden colaborar también la gente que no sea creyente. Y si eso funciona en una ciudad como Košice, a lo mejor puede funcionar en otras ciudades en Europa, en el mundo.
1: Košice podría entonces servir de buen ejemplo de la convivencia de varias religiones.
0: Ahora sí, pero antes no éramos muy buen ejemplo. Lo que es muy auténtico que en Košice se vive religión de tal manera que es posible ir a la casa de rezamiento, oración de los judíos, y ellos rezan ahí. Por otro lado, podemos ir el domingo a las 9 a la Catedral de Santa Isabel, donde a las 9 hay una misa en latín, como en la Edad Medieval, con un coro grande, pues con canciones barrocas o del periodo renacentista, y pasamos a otra catedral griego-católica, y ahí hay una liturgia en la lengua vieja eslava. Todo es muy auténtico, no es solo un espectáculo para los turistas, es lo que pasa cada domingo. Y también, claro, que podemos ir a muchas iglesias donde hay misas en húngaro. Bueno, ahora con globalización también a la misa en inglés, pues eso es muy enriquecedor en Košice, y también eso da bienvenida a mucha gente, lo que me parece muy bueno.
1: En todo caso, prevalece aún la religión católica, ¿no?, en Košice.
0: Sí, católicos romanos son los que prevalecen. En la segunda posición son griego-católicos, que son como 15.000 personas. Luego evangelistas, los luteranos o evangelistas. Y luego hay calvinistas, etc.
1: En general prevalecen los cristianos.
0: Sí, cristianos, porque judíos son solo como 100 personas, y ahora hay secularismo, secularización, que hay gente que no cree en Dios.
1: Y las iglesias están llenas de gente durante las misas, para decir, hay mucha gente que aún asiste a las santas misas.
0: No es como antes, pero es bastante lleno en las iglesias, comparando con Europa Occidental, comparando con España, con República Checa.
1: Y hay jóvenes entre la gente.

0: ¿Que asiste a las misas?
1: Sí, sí, claro que hay jóvenes, sí.
2: Estimados radioyentes, nos queda solo tiempo para cerrar el programa de hoy. La emisión ha nacido gracias a la asistencia del técnico de sonido Abdulgani Arut. Desde el micrófono les saluda Láďa Hudzovičová. Mañana les hará compañía mi colega María Mangová con sus temas de cultura, de artes e historia. Hasta pronto, queridos amigos.

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1: Muy buenos días, estimados radioyentes. Las noticias y el tema del día de hoy han sido preparados por su redactor José Portundo.
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1: Eslovaquia apoya la Agenda 2030 y promueve la reforma de la ONU. Stok asegura que las sanciones contra Rusia no dañan la economía eslovaca. La República Eslovaca respalda acelerar la implementación de la Agenda 2030, optimizar el funcionamiento de las Naciones Unidas y consolidar un sistema multilateral sólido basado en el derecho internacional. Así lo afirmó el ministro de Asuntos Exteriores, Juraj Blanár, durante su intervención en la sesión ministerial del Foro Político de Alto Nivel sobre el Desarrollo Sostenible en Nueva York. En este contexto, Blanár expuso las acciones de Eslovaquia para cumplir los Objetivos de Desarrollo Sostenible, enfatizó la relevancia de la energía nuclear como base de un suministro limpio y económico y detalló la meta de nuestro país de consolidar una economía circular y baja en carbono para el año 2040. En este marco, el canciller eslovaco también mantuvo un encuentro bilateral con el secretario general de la ONU, Antonio Guterres. En la reunión transmitió a Guterres las prioridades de la candidatura de Eslovaquia a un puesto no permanente en el Consejo de Seguridad de la ONU para el periodo 2028-2029 y reiteró el compromiso eslovaco de fortalecer la paz, la seguridad y la cooperación multilateral fundamentado en el derecho internacional y la Carta de la ONU. El pasado lunes, durante la reunión del Consejo de Asuntos Exteriores de la Unión Europea, los Estados miembros rechazaron el 21º paquete de sanciones contra Rusia. No obstante, según el secretario de Estado del Ministerio de Asuntos Exteriores de Eslovaquia, Marek Stok, esta propuesta no afecta a los intereses económicos de nuestro país. Afirmó que el país ha implementado un mecanismo de verificación altamente eficaz para evaluar las medidas de estos paquetes. El objetivo es evitar que se aprueben restricciones que amenacen la estabilidad nacional, el tejido empresarial eslovaco o el suministro de materias primas energéticas. A la sesión también asistió el ministro de Asuntos Exteriores ucraniano, Andriy Sybiha, en un encuentro donde los representantes comunitarios debatieron la continuidad de la asistencia a Ucrania. El ministro de Defensa eslovaco, Robert Kaliňák, mantendrá conversaciones con su homólogo checo, Jaromír Zun, este miércoles en Praga. En una rueda de prensa celebrada el lunes, Zun anunció que ambos ministros preparan varios acuerdos de equipamiento militar que consideran mutuamente beneficiosos. El jefe de la cartera de defensa checo destacó que mantiene muy buenas relaciones con su homólogo eslovaco y que la cooperación entre ambos países es de alto nivel. Asimismo, señaló que sus equipos de trabajo colaboran estrechamente. El nadador eslovaco Matej Duša y su historia al establecer un nuevo récord nacional en los 50 metros libre durante el campeonato senior de Carolina del Norte en Cary, Estados Unidos. Con una marca de 21,87 segundos, se convirtió en el primer eslovaco en romper la barrera de los 22 segundos. El dos veces elegido nadador eslovaco del año completó su gran actuación con un segundo puesto en los 50 metros mariposa, registrando un tiempo de 24,59 segundos que le permitió implantar una nueva marca personal.
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1: Eslovaquia ha lanzado oficialmente su campaña para ocupar un asiento como miembro no permanente del Consejo de Seguridad de las Naciones Unidas durante el periodo 2028-2029. El anuncio formal fue realizado por el ministro de Asuntos Exteriores, Juraj Blanár, durante su viaje de trabajo a Estados Unidos. Según el Ministerio de Asuntos Exteriores, la presentación de esta candidatura en la sede de la ONU constituye un hito clave en la estrategia del país para sumar el respaldo de los Estados miembros en uno de los órganos de mayor relevancia internacional. Blanár destacó que esta iniciativa forma parte de un esfuerzo diplomático a largo plazo y reveló que la gran mayoría de las 193 naciones que integran la ONU ya han manifestado su apoyo a la propuesta eslovaca. El jefe de la diplomacia eslovaca definió las prioridades clave de su gestión: prevenir, resolver y transformar conflictos armados. Asimismo, destacó la defensa del derecho internacional, los derechos humanos y la asistencia humanitaria. Su agenda también prioriza la seguridad de recursos estratégicos, como la energía, el agua y las infraestructuras críticas, junto a los retos de seguridad que plantean la digitalización y la inteligencia artificial. Para Blanár, el éxito de la candidatura consolidaría la influencia global del país. Ser miembro del Consejo de Seguridad de la ONU es un asunto de gran prestigio para la República Eslovaca. Como país pequeño, nos permite ser uno de los 15 estados que influyen directamente en la geopolítica y en la resolución de problemas mundiales, afirmó. El Consejo de Seguridad de la ONU tiene la responsabilidad principal de mantener la paz y la seguridad internacionales. En este ámbito, la República Eslovaca se postula dentro del Grupo Regional de Europa del Este, siendo actualmente la única candidata a uno de los puestos reservados para dicho bloque. La decisión sobre si Eslovaquia obtendrá el respaldo suficiente se tomará en junio de 2027. Cabe destacar que Eslovaquia ya se desempeñó como miembro no permanente del Consejo de Seguridad entre 2006 y 2007, periodo durante el cual también asumió su presidencia.
2: Dobrý deň, buenos días, estimados radioyentes. La redacción española de Radio Eslovaquia Internacional les trae su transmisión regular de media hora y les envía los más cordiales saludos desde Bratislava. Estimados radioyentes, en Eslovaquia continuamos gozando de las vacaciones veraniegas y de un montón de eventos culturales y festivales de música. El pasado fin de semana se celebró en el aeropuerto de Trenčín el famosísimo Pohoda y en la ciudad de Detva el festival folclórico Bajo Poliana. En los campos está culminando la cosecha de la colza de cereales y de trigo y así en las carreteras podemos ver varias máquinas agrarias. Ayer celebramos el Día de Santa Margarita, a la cual se refieren varios pronósticos populares que hablan de la cosecha, como por ejemplo, Sveta Margita volá žencov do žita. Santa Margarita llama a los segadores para que bajen al campo. En las ciudades y lugares de atracción turística se ven turistas extranjeros y la atmósfera en el país es un poco más positiva y alegre. Ahora Eslovaquia ofrece lo mejor de sus posibilidades y de sus reservas. Durante esta tarde veraniega se empeña en hacerles compañía desde la pirámide invertida de la Radio Nacional Eslovaca, Abdul Ghani Arud desde la mesa de sonido y Ladia Hudzovičová desde el micrófono. Para hoy les he preparado los siguientes temas. Empezaremos ofreciéndoles sexta parte de mi serie sobre las mujeres inteligentes en la historia de Bratislava. Hoy, siempre en compañía de la guía Ljubomira Černáková, les presentaremos a Anna Kocková-Kratochvílová. Y en la segunda parte les invitaremos a visitar la hermosa metrópoli del oriente eslovaco, la ciudad de Košice, para descubrir su multireligiosidad.
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2: Hoy, dando paseo por el ámbito científico, cerraremos la primera serie dedicada a las mujeres sabias o inteligentes de Bratislava. Sí, presentándoles la sexta mujer, terminaremos nuestra amena charla con la guía Ljubomira Černáková. Pero como que la señora Černáková estudió más de estas mujeres extraordinarias y como que en la historia de Bratislava había muchas mujeres sabias y como que el tema logró cautivar mi interés, he decidido que en otoño volveremos al tema presentándoles a otras más.
3: Ako poslednú múdru ženu chcem spomenúť menej známu.
4: Como última mujer sabia quiero mencionar a una menos conocida, la señora Anna Kocková-Kratochvílová. Anna Kocková-Kratochvílová no nació en Bratislava, ni siquiera en Eslovaquia, pero su profesión la trajo hasta aquí. Nació en Bosnia y Herzegovina.
2: Nació como Anna Kratochvílová el 2 de marzo de 1915 en Tuzla, en Bosnia y Herzegovina, pero cursó la enseñanza secundaria, es decir, el Instituto de Ciencias Aplicadas Reformado, en Bratislava, a donde su familia se trasladó en 1925.
3: Ja o nej hovorím rada preto, že občas sa stane, že na prechádzku, prehliadku.
4: Me gusta hablar de ella también porque de vez en cuando ocurre que algún hombre se presenta al tour guiado titulado Mujeres inteligentes en Bratislava. Es muy poco frecuente, pero sucede. Así que quería ofrecer algo interesante también para ese público masculino. Y precisamente Anna Kocková-Kratochvílová es una de las dos mujeres que influyeron en gran medida en la industria cervecera checoslovaca durante la época de Checoslovaquia, es decir, en la cerveza checoslovaca y en su calidad. Es algo muy singular.
2: En 1938, Anna se licenció en Fisiología Vegetal en la Facultad de Ciencias Naturales de la Universidad Carolina de Praga, dedicándose luego al tema de la importancia de los tipos de levadura y más tarde defendió un trabajo titulado Grandes especies de levaduras del tipo fermentativo 2. Desarrolló un método para la identificación de levaduras patógenas y creó colecciones de bacterias, hongos y levaduras. Más tarde fundó un laboratorio microbiológico en la cervecería Braník y en el Instituto de Investigación Cervecera y Maltera.
4: Por supuesto, los maestros cerveceros de las fábricas de cerveza siempre son muy importantes, pero en lo que respecta a la ciencia y a los fundamentos en los que se basa, a lo que constituye la base de toda la elaboración de la cerveza, quienes desempeñaron el papel más importante no fueron los hombres, sino dos mujeres. Una era checa, se llamaba Gabriela Bazařová, y de hecho figura incluso en el Salón de la Fama de la Cervecería Checa. Ambas trabajaban en el Instituto de Investigación de Cervecería y Maltería de Praga.
2: Aunque cada una trabajaba en un centro diferente, ambas expertas se conocían y sus publicaciones en el campo de la química de la fermentación se completaban mutuamente. Bazařová solía hacer referencia al trabajo taxonómico de Anna Kocková-Kratochvílová y junto con ella y otros colegas participó en la publicación de la obra fundamental Las levaduras en la investigación y la práctica.
3: A rozdiel medzi nimi je asi ten, že zatiaľ čo tá Gabriela Bazařová.
4: La diferencia entre ellas radica más o menos en que mientras que Gabriela Bazařová era de las que visitaban las fábricas de cerveza y elaboraban esa cerveza. De hecho, fue una especie de primera dama de la ciencia aplicada de la elaboración de cerveza. Anna Kocková-Kratochvílová se dedicaba más bien a la investigación básica sobre las levaduras. Se la conocía como la reina de las levaduras. Esto significa que no solo era famosa por la elaboración de cerveza, sino también, por ejemplo, por la elaboración de vino o de alimentos en general. Y por lo tanto era una figura muy reconocida y sigue siéndolo hoy en día.
2: Desarrolló un método para identificar levaduras patógenas y creó colecciones de bacterias, hongos y levaduras. Contribuyó al desarrollo de las industrias cervecera, vinícola y panadera. En la agricultura, las levaduras y algas que ella descubrió se utilizaron como biomasa forrajera. En 1946 fundó en el Instituto de Investigación Cervecera y Maltera de Praga la colección de cultivos de levaduras.
3: Založila, myslím, kongres kvasiniek.
4: Fundó el Congreso de Levaduras, que sigue en activo hasta hoy. Hasta la fecha, allí se reúnen las principales figuras del ámbito de la microbiología y, si no me equivoco, precisamente este mes de mayo se celebró la reunión anual aquí en Eslovaquia. La conferencia sigue llevando su nombre.
2: Anna Kocková-Kratochvílová estableció contactos con científicos checoslovacos y extranjeros. En 1966 organizó el primer simposio internacional sobre levaduras, en el que participaron 140 científicos de 27 países de todo el mundo. En el simposio se creó la Comisión Internacional de Levaduras, de la que la doctora Kocková-Kratochvílová fue la primera presidenta. Ella organizaba regularmente conferencias anuales sobre levaduras y conferencias internacionales. La tradición de las conferencias anuales se ha mantenido hasta hoy.
3: Dokonca aj začia železnej opony patrila...
4: Incluso en la época del telón de acero, sin necesidad de comprometerse políticamente de ninguna manera, simplemente gracias a su especialización en microbiología, formaba parte de aquellas personas a las que se les permitía mantener contactos incluso con países occidentales.
5: En el marco de congresos especializados, impartió conferencias sobre microbiología en la Universidad de Greifswald, Alemania, en el Instituto de Azucareros de La Habana, Cuba, o en Pyongyang, Corea del Norte.
4: Así que esta señora me resulta tan interesante que en ese ámbito que podríamos calificar específicamente de más masculino, aunque por supuesto las mujeres también pueden beber cerveza, ¿por qué no? Pero lo asociamos más con los hombres. Anna Kotskova-Kratochvílová desempeñó un papel tan destacado que a día de hoy sigue destacando en el ámbito científico de esta disciplina.
5: Bueno, ¿qué más, aparte del instituto, une a esta destacada científica con Bratislava?
3: Ona, keď teda skončila svoje profesionálne pôsobenie v Prahe...
4: Llegó aquí cuando terminó su carrera profesional en Praga, en ese instituto de investigación, y por eso la consideramos de Bratislava, porque vino aquí y trabajó en la Facultad de Química de la Escuela Superior Técnica de Eslovaquia, hoy Universidad Técnica de Eslovaquia, y después en el Instituto de Química de la Academia de Ciencias de Eslovaquia. Falleció en Malacky y está enterrada en Pilsen, pero no he averiguado por qué en Pilsen. Supongo que aún tenía algún vínculo allí, ya fuera familiar o profesional, no lo sé. Quizá por esa cerveza, pero probablemente sí por la cerveza de Pilsen. Es decir, en Bratislava estuvo en realidad poco tiempo, y eso ya en la segunda mitad de su carrera profesional, pero aún así mantuvo el contacto con Bratislava.
5: Las levaduras Rhodosporidium kratochvílovae y el género Kotskovaeya llevan el nombre de Anna Kotskova-Kratochvílová. Falleció en 1992 y está enterrada en el Panteón Familiar de Pilsen.
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5: La ciudad de Košice es con sus 229.000 habitantes la segunda más grande de Eslovaquia. Está situada en la parte oriental del país, cerca de las fronteras con Hungría, Ucrania y Polonia. En el pasado, su favorable localización hizo de Košice un punto importante en las rutas comerciales. Hoy es una aglomeración económica clave, pero también una encrucijada de rutas de transporte, a lo que contribuyen el nudo ferroviario y el aeropuerto internacional. Košice es la primera ciudad europea en tener su propio escudo de armas. Se lo concedió en 1369 el rey Luis el Grande, y así Košice se convirtió en la primera ciudad en recibir este tipo de documento. Otra primicia está relacionada con el deporte. El primer domingo de octubre, Košice acoge el Maratón Internacional de la Paz, fundado en 1924. Es el maratón más antiguo de Europa y el segundo más antiguo del mundo. La Catedral de Santa Isabel es la catedral gótica más oriental de Europa y la iglesia más grande de Eslovaquia, con una superficie interior de 1.200 metros cuadrados y capacidad para más de 5.000 personas. En el territorio de la ciudad se encuentra el mayor jardín zoológico de Europa Central, con sus 288 hectáreas, y el mayor jardín botánico eslovaco, con la mayor colección de cactus de la antigua Checoslovaquia. Tras esta breve presentación de Košice, que tuve el honor de visitar la semana pasada, abordaremos junto al guía Milan Colcun el tema de la multireligiosidad de esta maravillosa ciudad.
6: Yendo por la calle principal y por callejones de Košice, se descubre también otra, no multinacionalidad, sino multireligiosidad, porque hay diferentes tipos de iglesias. Hay sobre todo católicos romanos, pero solo en Košice tenemos tres catedrales. Una es romano-católica, la segunda griego-católica, que son como católicos ortodoxos, pero reconocen al Papa. Y ya he mencionado también la tercera catedral, que pertenece a los ortodoxos, como en Rusia o como en Grecia. Pues tenemos tres obispos, tres catedrales. No mencionando que hay muchos tipos de protestantes, bautistas, adventistas, evangelistas y también muchos judíos, que es algo diferente. Y había cinco sinagogas en Košice, pero como sabemos, la historia era un periodo muy difícil para ellos durante la Segunda Guerra Mundial y antes. Aquí vivía 12.000 personas de origen judía y después de deportaciones solo 600 personas. Ahora tenemos como 100 personas judías, pero yo estoy muy contento que hay mucha diversidad en religiones, en nacionalidades, porque es muy enriquecedor para la cultura y para convivencia.
7: Conviven bien, ¿no? Y en la historia desde siempre convivían bien. ¿O había algún conflicto en la historia?
6: Pues no siempre. Ahora lo que se llama, hablando de religiones, es ecumenismo. Que tenemos 11 religiones registradas en Košice y todos participan en este movimiento ecumenista. Lo que es perfecto porque durante la Semana Santa, por ejemplo, organizamos una procesión. Durante el Santo Viernes se organiza una procesión de representantes casi de cada religión que convive en Košice. Es muy impresionante, no solo porque vienen televisiones, vienen muchos periodistas, pero por otro lado, nosotros que conocemos historia ya pensamos en el siglo XVI, XVII, cuando había muchos conflictos entre protestantes y católicos. Por ejemplo, la catedral de Santa Isabel, pues la tomaron protestantes de repente y luego los católicos después de unos años volvieron a tomarla para ellos. Luego otra vez protestantes, luego católicos, protestantes, católicos, se cambiaron 6 veces en un siglo y pico.
7: Pero fue construida como católica, ¿no? Originalmente.
6: Sí, sí, pero los que prevalecían en Košice o tenían el poder, pues la tomaron. Y también casi la misma historia con otras iglesias. Incluso se mataron porque tres martirios de Košice eran

0: para ser controlados de Moscú, para ser solo los ortodoxos, y querían dejar de desaparecer a los griegos católicos. Y había víctimas y presos y torturas para ellos. Pues ahora, ya olvidando todo eso y teniendo nuevos contactos, me parece como algo de mucha esperanza. Porque si después de tantos conflictos, tantas turbulencias, pueden colaborar los representantes de cada religión, eso es un modelo como pueden colaborar también la gente que no sea creyente. Y si eso funciona en una ciudad como Košice, a lo mejor puede funcionar en otras ciudades en Europa, en el mundo.
1: Košice podría entonces servir de buen ejemplo de la convivencia de varias religiones.
0: Ahora sí, pero antes no éramos muy buen ejemplo. Lo que es muy auténtico, que en Košice se vive religión de tal manera que es posible ir a la casa de rezamiento, oración de los judíos, y ellos rezan ahí. Por otro lado, podemos ir el domingo a las 9 a la Catedral de Santa Isabel, donde a las 9 hay una misa en latín, como en la Edad Medieval, con un coro grande, pues con canciones barrocas o del periodo renacentista, y pasamos a otra catedral griego-católica, y ahí hay una liturgia en la lengua vieja eslava. Todo es muy auténtico, no es solo un espectáculo para los turistas, es lo que pasa cada domingo. Y también, claro, que podemos ir a muchas iglesias donde hay misas en húngaro. Bueno, ahora con globalización también a la misa en inglés, pues eso es muy enriquecedor en Košice, y también eso da bienvenida a mucha gente, lo que me parece muy bueno.
1: En todo caso, prevalece aún la religión católica, ¿no?, en Košice.
0: Sí, católicos romanos son los que prevalecen. En la segunda posición son griego-católicos, que son como 15.000 personas. Luego evangelistas, los luteranos o evangelistas. Y luego hay calvinistas, etc.
1: En general prevalecen los cristianos.
0: Sí, cristianos, porque judíos son solo como 100 personas, y ahora hay secularismo, secularización, que hay gente que no cree en Dios.
1: ¿Y las iglesias están llenas de gente durante las misas? Para decir, hay mucha gente que aún asiste a las santas misas.
0: No es como antes, pero es bastante lleno en las iglesias, comparando con Europa Occidental, comparando con España, con República Checa.
1: ¿Y hay jóvenes entre la gente que asiste a las misas?
0: Sí, claro que hay jóvenes, sí.
2: Estimados radioyentes, nos queda solo tiempo para cerrar el programa de hoy. La emisión ha nacido gracias a la asistencia del técnico de sonido Abdulgani Arut. 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
1: Muy buenos días, estimados radioyentes. Las noticias y el tema del día de hoy han sido preparados por su redactor José Portundo.
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1: Eslovaquia apoya la Agenda 2030 y promueve la reforma de la ONU. Stok asegura que las sanciones contra Rusia no dañan la economía eslovaca. La República Eslovaca respalda acelerar la implementación de la Agenda 2030, optimizar el funcionamiento de las Naciones Unidas y consolidar un sistema multilateral sólido basado en el derecho internacional. Así lo afirmó el ministro de Asuntos Exteriores, Juraj Blanár, durante su intervención en la sesión ministerial del Foro Político de Alto Nivel sobre el Desarrollo Sostenible en Nueva York. En este contexto, Blanár expuso las acciones de Eslovaquia para cumplir los Objetivos de Desarrollo Sostenible, enfatizó la relevancia de la energía nuclear como base de un suministro limpio y económico y detalló la meta de nuestro país de consolidar una economía circular y baja en carbono para el año 2040. En este marco, el canciller eslovaco también mantuvo un encuentro bilateral con el secretario general de la ONU, Antonio Guterres. En la reunión transmitió a Guterres las prioridades de la candidatura de Eslovaquia a un puesto no permanente en el Consejo de Seguridad de la ONU para el periodo 2028-2029 y reiteró el compromiso eslovaco de fortalecer la paz, la seguridad y la cooperación multilateral, fundamentado en el derecho internacional y la Carta de la ONU. El pasado lunes, durante la reunión del Consejo de Asuntos Exteriores de la Unión Europea, los Estados miembros rechazaron el 21º paquete de sanciones contra Rusia. No obstante, según el secretario de Estado del Ministerio de Asuntos Exteriores de Eslovaquia, Marek Stok, esta propuesta no afecta a los intereses económicos de nuestro país. Afirmó que el país ha implementado un mecanismo de verificación altamente eficaz para evaluar las medidas de estos paquetes. El objetivo es evitar que se aprueben restricciones que amenacen la estabilidad nacional, el tejido empresarial eslovaco o el suministro de materias primas energéticas. A la sesión también asistió el ministro de Asuntos Exteriores ucraniano, Andriy Sybiha, en un encuentro donde los representantes comunitarios debatieron la continuidad de la asistencia a Ucrania. El ministro de Defensa eslovaco, Robert Kaliňák, mantendrá conversaciones con su homólogo checo, Jaromír Zun, este miércoles en Praga. En una rueda de prensa celebrada el lunes, Zun anunció que ambos ministros preparan varios acuerdos de equipamiento militar que consideran mutuamente beneficiosos. El jefe de la cartera de defensa checo destacó que mantiene muy buenas relaciones con su homólogo eslovaco y que la cooperación entre ambos países es de alto nivel. Asimismo, señaló que sus equipos de trabajo colaboran estrechamente. El nadador eslovaco Matej Duša y su historia al establecer un nuevo récord nacional en los 50 metros libre durante el campeonato senior de Carolina del Norte en Cary, Estados Unidos. Con una marca de 21,87 segundos, se convirtió en el primer eslovaco en romper la barrera de los 22 segundos. El dos veces elegido nadador eslovaco del año completó su gran actuación con un segundo puesto en los 50 metros mariposa, registrando un tiempo de 24,59 segundos que le permitió implantar una nueva marca personal.
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1: Eslovaquia ha lanzado oficialmente su campaña para ocupar un asiento como miembro no permanente del Consejo de Seguridad de las Naciones Unidas durante el período 2028-2029. El anuncio formal fue realizado por el ministro de Asuntos Exteriores, Juraj Blanár, durante su viaje de trabajo a Estados Unidos. Según el Ministerio de Asuntos Exteriores, la presentación de esta candidatura en la sede de la ONU constituye un hito clave en la estrategia del país para sumar el respaldo de los Estados miembros en uno de los órganos de mayor relevancia internacional. Blanár destacó que esta iniciativa forma parte de un esfuerzo diplomático a largo plazo y reveló que la gran mayoría de las 193 naciones que integran la ONU ya han manifestado su apoyo a la propuesta eslovaca. El jefe de la diplomacia eslovaca definió las prioridades clave de su gestión: prevenir, resolver y transformar conflictos armados. Asimismo, destacó la defensa del derecho internacional, los derechos humanos y la asistencia humanitaria. Su agenda también prioriza la seguridad de recursos estratégicos, como la energía, el agua y las infraestructuras críticas, junto a los retos de seguridad que plantean la digitalización y la inteligencia artificial. Para Blanár, el éxito de la candidatura consolidaría la influencia global del país. Ser miembro del Consejo de Seguridad de la ONU es un asunto de gran prestigio para la República Eslovaca. Como país pequeño, nos permite ser uno de los 15 estados que influyen directamente en la geopolítica y en la resolución de problemas mundiales, afirmó. El Consejo de Seguridad de la ONU tiene la responsabilidad principal de mantener la paz y la seguridad internacionales. En este ámbito, la República Eslovaca se postula dentro del Grupo Regional de Europa del Este, siendo actualmente la única candidata a uno de los puestos reservados para dicho bloque. La decisión sobre si Eslovaquia obtendrá el respaldo suficiente se tomará en junio de 2027. Cabe destacar que Eslovaquia ya se desempeñó como miembro no permanente del Consejo de Seguridad entre 2006 y 2007, periodo durante el cual también asumió su presidencia.
3: Dobrý deň, buenos días, estimados radioyentes. La redacción española de Radio Eslovaquia Internacional les trae su transmisión regular de media hora y les envía los más cordiales saludos desde Bratislava. Estimados radioyentes, en Eslovaquia continuamos gozando de las vacaciones veraniegas y de un montón de eventos culturales y festivales de música. El pasado fin de semana se celebró en el aeropuerto de Trenčín el famosísimo Pohoda y en la ciudad de Detva el festival folclórico Bajo Poliana. En los campos está culminando la cosecha de la colza, de cereales y de trigo, y así en las carreteras podemos ver varias máquinas agrarias. Ayer celebramos el Día de Santa Margarita, a la cual se refieren varios pronósticos populares que hablan de la cosecha, como por ejemplo, Sveta Margita volá žencov do žita. Santa Margarita llama a los segadores para que bajen al campo. En las ciudades y lugares de atracción turística se ven turistas extranjeros y la atmósfera en el país es un poco más positiva y alegre. Ahora Eslovaquia ofrece lo mejor de sus posibilidades y de sus reservas. Durante esta tarde veraniega se empeñarán en hacerles compañía desde la pirámide invertida de la Radio Nacional Eslovaca, Abdul Gani Arud desde la mesa de sonido y Ladia Hudzovičová desde el micrófono. Para hoy les he preparado los siguientes temas. Empezaremos ofreciéndoles sexta parte de mi serie sobre las mujeres inteligentes en la historia de Bratislava. Hoy, siempre en compañía de la guía Ljubomíra Černáková, les presentaremos a Anna Kocková-Kratochvílová. Y en la segunda parte les invitaremos a visitar la hermosa metrópoli del oriente eslovaco, la ciudad de Košice, para descubrir su multireligiosidad.
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3: Hoy, dando paseo por el ámbito científico, cerraremos la primera serie dedicada a las mujeres sabias o inteligentes de Bratislava. Sí, presentándoles la sexta mujer, terminaremos nuestra amena charla con la guía Ljubomíra Černáková. Pero como que la señora Černáková estudió más de estas mujeres extraordinarias y como que en la historia de Bratislava había muchas mujeres sabias y como que el tema logró cautivar mi interés, he decidido que en otoño volveremos al tema presentándoles a otras más.
4: Ako poslednú múdru ženu chcem spomenúť menej známu.
5: Como última mujer sabia quiero mencionar a una menos conocida, la señora Anna Kocková-Kratochvílová. Anna Kocková-Kratochvílová no nació en Bratislava, ni siquiera en Eslovaquia, pero su profesión la trajo hasta aquí. Nació en Bosnia y Herzegovina.
3: Nació como Anna Kratochvílová el 2 de marzo de 1915 en Tuzla, en Bosnia y Herzegovina, pero cursó la enseñanza secundaria, es decir, el Instituto de Ciencias Aplicadas Reformado, en Bratislava, a donde su familia se trasladó en 1925.
4: Ja o nej hovorím rada preto, že občas sa stane, že na prechádzku, prehliadku.
5: Me gusta hablar de ella también porque de vez en cuando ocurre que algún hombre se presenta al tour guiado titulado Mujeres inteligentes en Bratislava. Es muy poco frecuente, pero sucede. Así que quería ofrecer algo interesante también para ese público masculino. Y precisamente Anna Kotzkova-Kratochvílová es una de las dos mujeres que influyeron en gran medida en la industria cervecera checoslovaca durante la época de Checoslovaquia, es decir, en la cerveza checoslovaca y en su calidad. Es algo muy singular.
6: En 1938, Anna se licenció en Fisiología Vegetal en la Facultad de Ciencias Naturales de la Universidad Carolina de Praga, dedicándose luego al tema de la importancia de los tipos de levadura y más tarde defendió un trabajo titulado Grandes especies de levaduras del tipo fermentativo 2. Desarrolló un método para la identificación de levaduras patógenas y creó colecciones de bacterias, hongos y levaduras. Más tarde fundó un laboratorio microbiológico en la cervecería Braník y en el Instituto de Investigación Cervecera y Maltera.
5: Por supuesto, los maestros cerveceros de las fábricas de cerveza siempre son muy importantes, pero en lo que respecta a la ciencia y a los fundamentos en los que se basa, a lo que constituye la base de toda la elaboración de la cerveza, quienes desempeñaron el papel más importante no fueron los hombres, sino dos mujeres. Una era checa, se llamaba Gabriela Bazařová, y de hecho figura incluso en el Salón de la Fama de la Cervecería Checa. Ambas trabajaban en el Instituto de Investigación de Cervecería y Maltería de Praga.
6: Aunque cada una trabajaba en un centro diferente, ambas expertas se conocían y sus publicaciones en el campo de la química de la fermentación se completaban mutuamente. Bazařová solía hacer referencia al trabajo taxonómico de Anna Kotzkova-Kratochvílová y junto con ella y otros colegas participó en la publicación de la obra fundamental Las levaduras en la investigación y la práctica.
4: A rozdiel medzi nimi je asi ten, že zatiaľ čo tá Gabriela Bazařová.
5: La diferencia entre ellas radica más o menos en que mientras que Gabriela Bazařová era de las que visitaban las fábricas de cerveza y elaboraban esa cerveza. De hecho, fue una especie de primera dama de la ciencia aplicada de la elaboración de cerveza. Anna Kotzkova-Kratochvílová se dedicaba más bien a la investigación básica sobre las levaduras. Se la conocía como la reina de las levaduras. Esto significa que no solo era famosa por la elaboración de cerveza, sino también, por ejemplo, por la elaboración de vino o de alimentos en general. Y por lo tanto era una figura muy reconocida y sigue siéndolo hoy en día.
6: Desarrolló un método para identificar levaduras patógenas y creó colecciones de bacterias, hongos y levaduras. Contribuyó al desarrollo de las industrias cervecera, vinícola y panadera. En la agricultura, las levaduras y algas que ella descubrió se utilizaron como biomasa forrajera. En 1946 fundó en el Instituto de Investigación Cervecera y Maltera de Praga la colección de cultivos de levaduras.
4: Založila, myslím, kongres Kvasiniek.
5: Fundó el Congreso de Levaduras, que sigue en activo hasta hoy. Hasta la fecha, allí se reúnen las principales figuras del ámbito de la microbiología y, si no me equivoco, precisamente este mes de mayo se celebró la reunión anual aquí en Eslovaquia. La conferencia sigue llevando su nombre.
6: Anna Kotzkova-Kratochvílová estableció contactos con científicos checoslovacos y extranjeros. En 1966 organizó el primer simposio internacional sobre levaduras, en el que participaron 140 científicos de 27 países de todo el mundo. En el simposio se creó la Comisión Internacional de Levaduras, de la que la doctora Kotzkova-Kratochvílová fue la primera presidenta. Ella organizaba regularmente conferencias anuales sobre levaduras y conferencias internacionales. La tradición de las conferencias anuales se ha mantenido hasta hoy.
5: Incluso en la época del telón de acero, sin necesidad de comprometerse políticamente de ninguna manera, simplemente gracias a su especialización en microbiología, formaba parte de aquellas personas a las que se les permitía mantener contactos incluso con países occidentales.
6: En el marco de congresos especializados, impartió conferencias sobre microbiología en la Universidad de Greifswald, Alemania, en el Instituto de Azucareros de La Habana, Cuba, o en Pyongyang, Corea del Norte.
5: Así que esta señora me resulta tan interesante que en ese ámbito que podríamos calificar específicamente de más masculino, aunque por supuesto las mujeres también pueden beber cerveza, ¿por qué no? Pero lo asociamos más con los hombres. Anna Kotskova-Kratochvílová desempeñó un papel tan destacado que a día de hoy sigue destacando en el ámbito científico de esta disciplina.
6: Bueno, ¿qué más, aparte del instituto, une a esta destacada científica con Bratislava?
5: Llegó aquí cuando terminó su carrera profesional en Praga, en ese instituto de investigación, y por eso la consideramos de Bratislava, porque vino aquí y trabajó en la Facultad de Química de la Escuela Superior Técnica de Eslovaquia, hoy Universidad Técnica de Eslovaquia, y después en el Instituto de Química de la Academia de Ciencias de Eslovaquia. Falleció en Malacky y está enterrada en Pilsen, pero no he averiguado por qué en Pilsen. Supongo que aún tenía algún vínculo allí, ya fuera familiar o profesional, no lo sé. Quizá por esa cerveza, pero probablemente sí por la cerveza de Pilsen. Es decir, en Bratislava estuvo en realidad poco tiempo, y eso ya en la segunda mitad de su carrera profesional, pero aún así mantuvo el contacto con Bratislava.
6: Las levaduras Rhodosporidium kratochvílovae y el género Kotskovaeya llevan el nombre de Anna Kotskova-Kratochvílová. Falleció en 1992 y está enterrada en el panteón familiar de Pilsen.
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6: La ciudad de Košice es, con sus 229.000 habitantes, la segunda más grande de Eslovaquia. Está situada en la parte oriental del país, cerca de las fronteras con Hungría, Ucrania y Polonia. En el pasado, su favorable localización hizo de Košice un punto importante en las rutas comerciales. Hoy es una aglomeración económica clave, pero también una encrucijada de rutas de transporte, a lo que contribuyen el nudo ferroviario y el aeropuerto internacional. Košice es la primera ciudad europea en tener su propio escudo de armas. Se lo concedió en 1369 el rey Luis el Grande, y así Košice se convirtió en la primera ciudad en recibir este tipo de documento. Otra primicia está relacionada con el deporte. El primer domingo de octubre, Košice acoge el Maratón Internacional de la Paz, fundado en 1924. Es el maratón más antiguo de Europa y el segundo más antiguo del mundo. La Catedral de Santa Isabel es la catedral gótica más oriental de Europa y la iglesia más grande de Eslovaquia, con una superficie interior de 1.200 metros cuadrados y capacidad para más de 5.000 personas. En el territorio de la ciudad se encuentra el mayor jardín zoológico de Europa Central, con sus 288 hectáreas, y el mayor jardín botánico eslovaco, con la mayor colección de cactus de la antigua Checoslovaquia. Tras esta breve presentación de Košice, que tuve el honor de visitar la semana pasada, abordaremos junto al guía Milan Kolcun el tema de la multireligiosidad de esta maravillosa ciudad.
7: Yendo por la calle principal y por callejones de Košice se descubre también otra, no multinacionalidad, sino multireligiosidad, porque hay diferentes tipos de iglesias. Hay sobre todo católicos romanos, pero solo en Košice tenemos tres catedrales. Una es romano-católica, la segunda griego-católica, que son como católicos ortodoxos, pero reconocen al Papa. Y ya he mencionado también la tercera catedral que pertenece a los ortodoxos, como en Rusia o como en Grecia. Pues tenemos tres obispos, tres catedrales. No mencionando que hay muchos tipos de protestantes, bautistas, adventistas, evangelistas y también muchos judíos, que es algo diferente. Y había cinco sinagogas en Košice, pero como sabemos, la historia era un periodo muy difícil para ellos durante la Segunda Guerra Mundial. Y antes aquí vivía 12.000 personas de origen judía y después de deportaciones solo 600 personas. Ahora tenemos como 100 personas judías, pero yo estoy muy contento que hay mucha diversidad en religiones, en nacionalidades, porque es muy enriquecedor para la cultura y para convivencia.
6: Conviven bien, ¿no? Y en la historia desde siempre convivían bien. ¿O había algún conflicto en la historia?
7: Pues no siempre. Ahora lo que se llama, hablando de religiones, es ecumenismo. Que tenemos 11 religiones registradas en Košice y todos participan en este movimiento ecumenista. Lo que es perfecto porque durante la Semana Santa, por ejemplo, organizamos una procesión. Durante el Santo Viernes se organiza una procesión de representantes casi de cada religión que convive en Košice. Es muy impresionante, no solo porque vienen televisiones, vienen muchos periodistas, pero por otro lado, nosotros que conocemos historia ya pensamos en el siglo XVI, XVII, cuando había muchos conflictos entre protestantes y católicos. Por ejemplo, la Catedral de Santa Isabel, pues la tomaron protestantes de repente y luego los católicos después de unos años volvieron a tomarla para ellos. Luego otra vez protestantes, luego católicos, protestantes, católicos, se cambiaron 6 veces en un siglo y pico.
6: Pero fue construida como católica, ¿no? Originalmente.
7: Sí, sí, pero los que prevalecían en Košice o tenían el poder, pues la tomaron. Y también casi la misma historia con otras iglesias. Incluso se mataron porque 3 martirios de Košice eran matados por calvinistas. Seguro había víctimas en las dos partes. También podemos pensar en conflictos incluso en el siglo XX entre griego-católicos y los ortodoxos, porque como sabemos el poder comunista, estas ideas eran de Unión Soviética, ellos querían reunir todos para

0: cómo pueden colaborar también la gente que no sea creyente. Y si eso funciona en una ciudad como Košice, a lo mejor puede funcionar en otras ciudades en Europa, en el mundo.
1: Košice podría entonces servir de buen ejemplo de la convivencia de varias religiones.
0: Ahora sí, pero antes no éramos muy buen ejemplo. Lo que es muy auténtico que en Košice se vive religión de tal manera que es posible ir a la casa de rezamiento, oración de los judíos, y ellos rezan ahí. Por otro lado, podemos ir el domingo a las 9 a la Catedral de Santa Isabel, donde a las 9 hay una misa en latín, como en la Edad Medieval, con un coro grande, pues con canciones barrocas o del periodo renacentista, y pasamos a otra catedral griego-católica, y ahí hay una liturgia en la lengua vieja eslava. Todo es muy auténtico, no es solo un espectáculo para los turistas, es lo que pasa cada domingo. Y también, claro, que podemos ir a muchas iglesias donde hay misas en húngaro. Bueno, ahora con globalización también a la misa en inglés, pues eso es muy enriquecedor en Košice, y también eso da bienvenida a mucha gente, lo que me parece muy bueno.
1: En todo caso, prevalece aún la religión católica, ¿no?, en Košice.
0: Sí, católicos romanos son los que prevalecen. En la segunda posición son griego-católicos, que son como 15.000 personas. Luego evangelistas, los luteranos o evangelistas. Y luego hay calvinistas, etc.
1: En general prevalecen los cristianos.
0: Sí, cristianos, porque judíos son solo como 100 personas, y ahora hay secularismo, secularización, que hay gente que no cree en Dios.
1: ¿Y las iglesias están llenas de gente durante las misas? Para decir, hay mucha gente que aún asiste a las santas misas.
0: No es como antes, pero es bastante lleno en las iglesias, comparando con Europa Occidental, comparando con España, con República Checa.
1: ¿Y hay jóvenes entre la gente que asiste a las misas?
0: Sí, claro que hay jóvenes, sí.
2: Estimados radioyentes, nos queda solo tiempo para cerrar el programa de hoy. La emisión ha nacido gracias a la asistencia del técnico de sonido Abdulgani Arut. Desde el micrófono les saluda Ladia Hudzovičová. Mañana les hará compañía mi colega María Mangová con sus temas de cultura, de artes e historia. Hasta pronto, queridos amigos.

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1: Muy buenos días, estimados radioyentes. Las noticias y el tema del día de hoy han sido preparados por su redactor José Portundo.
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1: Eslovaquia apoya la Agenda 2030 y promueve la reforma de la ONU. Stok asegura que las sanciones contra Rusia no dañan la economía eslovaca. La República Eslovaca respalda acelerar la implementación de la Agenda 2030, optimizar el funcionamiento de las Naciones Unidas y consolidar un sistema multilateral sólido basado en el derecho internacional. Así lo afirmó el ministro de Asuntos Exteriores, Juraj Blanár, durante su intervención en la sesión ministerial del Foro Político de Alto Nivel sobre el Desarrollo Sostenible en Nueva York. En este contexto, Blanár expuso las acciones de Eslovaquia para cumplir los Objetivos de Desarrollo Sostenible, enfatizó la relevancia de la energía nuclear como base de un suministro limpio y económico y detalló la meta de nuestro país de consolidar una economía circular y baja en carbono para el año 2040. En este marco, el canciller eslovaco también mantuvo un encuentro bilateral con el secretario general de la ONU, Antonio Guterres. En la reunión transmitió a Guterres las prioridades de la candidatura de Eslovaquia a un puesto no permanente en el Consejo de Seguridad de la ONU para el periodo 2028-2029 y reiteró el compromiso eslovaco de fortalecer la paz, la seguridad y la cooperación multilateral, fundamentado en el derecho internacional y la Carta de la ONU. El pasado lunes, durante la reunión del Consejo de Asuntos Exteriores de la Unión Europea, los Estados miembros rechazaron el 21º paquete de sanciones contra Rusia. No obstante, según el secretario de Estado del Ministerio de Asuntos Exteriores de Eslovaquia, Marek Stok, esta propuesta no afecta a los intereses económicos de nuestro país. Afirmó que el país ha implementado un mecanismo de verificación altamente eficaz para evaluar las medidas de estos paquetes. El objetivo es evitar que se aprueben restricciones que amenacen la estabilidad nacional, el tejido empresarial eslovaco o el suministro de materias primas energéticas. A la sesión también asistió el ministro de Asuntos Exteriores ucraniano, Andriy Sybiha, en un encuentro donde los representantes comunitarios debatieron la continuidad de la asistencia a Ucrania. El ministro de Defensa eslovaco, Robert Kaliňák, mantendrá conversaciones con su homólogo checo, Jaromír Zun, este miércoles en Praga. En una rueda de prensa celebrada el lunes, Zun anunció que ambos ministros preparan varios acuerdos de equipamiento militar que consideran mutuamente beneficiosos. El jefe de la cartera de defensa checo destacó que mantiene muy buenas relaciones con su homólogo eslovaco y que la cooperación entre ambos países es de alto nivel. Asimismo, señaló que sus equipos de trabajo colaboran estrechamente. El nadador eslovaco Matej Duša hizo historia al establecer un nuevo récord nacional en los 50 metros libre durante el campeonato senior de Carolina del Norte en Cary, Estados Unidos. Con una marca de 21,87 segundos, se convirtió en el primer eslovaco en romper la barrera de los 22 segundos. El dos veces elegido nadador eslovaco del año completó su gran actuación con un segundo puesto en los 50 metros mariposa, registrando un tiempo de 24,59 segundos que le permitió implantar una nueva marca personal.
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1: Eslovaquia ha lanzado oficialmente su campaña para ocupar un asiento como miembro no permanente del Consejo de Seguridad de las Naciones Unidas durante el periodo 2028-2029. El anuncio formal fue realizado por el ministro de Asuntos Exteriores, Juraj Blanár, durante su viaje de trabajo a Estados Unidos. Según el Ministerio de Asuntos Exteriores, la presentación de esta candidatura en la sede de la ONU constituye un hito clave en la estrategia del país para sumar el respaldo de los Estados miembros en uno de los órganos de mayor relevancia internacional. Blanár destacó que esta iniciativa forma parte de un esfuerzo diplomático a largo plazo y reveló que la gran mayoría de las 193 naciones que integran la ONU ya han manifestado su apoyo a la propuesta eslovaca. El jefe de la diplomacia eslovaca definió las prioridades clave de su gestión: prevenir, resolver y transformar conflictos armados. Asimismo, destacó la defensa del derecho internacional, los derechos humanos y la asistencia humanitaria. Su agenda también prioriza la seguridad de recursos estratégicos, como la energía, el agua y las infraestructuras críticas, junto a los retos de seguridad que plantean la digitalización y la inteligencia artificial. Para Blanár, el éxito de la candidatura consolidaría la influencia global del país. Ser miembro del Consejo de Seguridad de la ONU es un asunto de gran prestigio para la República Eslovaca. Como país pequeño, nos permite ser uno de los 15 estados que influyen directamente en la geopolítica y en la resolución de problemas mundiales, afirmó. El Consejo de Seguridad de la ONU tiene la responsabilidad principal de mantener la paz y la seguridad internacionales. En este ámbito, la República Eslovaca se postula dentro del Grupo Regional de Europa del Este, siendo actualmente la única candidata a uno de los puestos reservados para dicho bloque. La decisión sobre si Eslovaquia obtendrá el respaldo suficiente se tomará en junio de 2027. Cabe destacar que Eslovaquia ya se desempeñó como miembro no permanente del Consejo de Seguridad entre 2006 y 2007, periodo durante el cual también asumió su presidencia.
3: Dobrý deň, buenos días, estimados radioyentes. La redacción española de Radio Eslovaquia Internacional les trae su transmisión regular de media hora y les envía los más cordiales saludos desde Bratislava. Estimados radioyentes, en Eslovaquia continuamos gozando de las vacaciones veraniegas y de un montón de eventos culturales y festivales de música. El pasado fin de semana se celebró en el aeropuerto de Trenčín el famosísimo Pohoda y en la ciudad de Detva el festival folclórico Bajo Poliana. En los campos está culminando la cosecha de la colza, de cereales y de trigo, y así en las carreteras podemos ver varias máquinas agrarias. Ayer celebramos el Día de Santa Margarita, a la cual se refieren varios pronósticos populares que hablan de la cosecha, como por ejemplo, Sveta Margita volá žencov do žita, Santa Margarita llama a los segadores para que bajen al campo. En las ciudades y lugares de atracción turística se ven turistas extranjeros y la atmósfera en el país es un poco más positiva y alegre. Ahora Eslovaquia ofrece lo mejor de sus posibilidades y de sus reservas. Durante esta tarde veraniega se empeñarán en hacerles compañía desde la pirámide invertida de la Radio Nacional Eslovaca, Abdul Ghani Arud desde la mesa de sonido y Ladia Hudzovičová desde el micrófono. Para hoy les he preparado los siguientes temas. Empezaremos ofreciéndoles sexta parte de mi serie sobre las mujeres inteligentes en la historia de Bratislava. Hoy, siempre en compañía de la guía Ljubomíra Černáková, les presentaremos a Anna Kocková-Kratochvílová. Y en la segunda parte les invitaremos a visitar la hermosa metrópoli del oriente eslovaco, la ciudad de Košice, para descubrir su multireligiosidad.
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3: Hoy, dando paseo por el ámbito científico, cerraremos la primera serie dedicada a las mujeres sabias o inteligentes de Bratislava. Sí, presentándoles la sexta mujer, terminaremos nuestra amena charla con la guía Ljubomíra Černáková. Pero como que la señora Černáková estudió más de estas mujeres extraordinarias y como que en la historia de Bratislava había muchas mujeres sabias y como que el tema logró cautivar mi interés, he decidido que en otoño volveremos al tema presentándoles a otras más.
4: Ako poslednú múdru ženu chcem spomenúť menej známu.
5: Como última mujer sabia quiero mencionar a una menos conocida, la señora Anna Kocková-Kratochvílová. Anna Kocková-Kratochvílová no nació en Bratislava, ni siquiera en Eslovaquia, pero su profesión la trajo hasta aquí. Nació en Bosnia y Herzegovina.
3: Nació como Anna Kratochvílová el 2 de marzo de 1915 en Tuzla, en Bosnia y Herzegovina, pero cursó la enseñanza secundaria, es decir, el Instituto de Ciencias Aplicadas Reformado, en Bratislava, a donde su familia se trasladó en 1925.
4: Ja o nej hovorím rada preto, že občas sa stane, že na prechádzku, prehliadku.
5: Me gusta hablar de ella también porque de vez en cuando ocurre que algún hombre se presenta al tour guiado titulado Mujeres inteligentes en Bratislava. Es muy poco frecuente, pero sucede. Así que quería ofrecer algo interesante también para ese público masculino. Y precisamente Anna Kocková-Kratochvílová es una de las dos mujeres que influyeron en gran medida en la industria cervecera checoslovaca durante la época de Checoslovaquia, es decir, en la cerveza checoslovaca y en su calidad. Es algo muy singular.
6: En 1938, Anna se licenció en Fisiología Vegetal en la Facultad de Ciencias Naturales de la Universidad Carolina de Praga, dedicándose luego al tema de la importancia de los tipos de levadura y más tarde defendió un trabajo titulado Grandes especies de levaduras del tipo fermentativo 2. Desarrolló un método para la identificación de levaduras patógenas y creó colecciones de bacterias, hongos y levaduras. Más tarde fundó un laboratorio microbiológico en la cervecería Braník y en el Instituto de Investigación Cervecera y Maltera.
5: Por supuesto, los maestros cerveceros de las fábricas de cerveza siempre son muy importantes, pero en lo que respecta a la ciencia y a los fundamentos en los que se basa, a lo que constituye la base de toda la elaboración de la cerveza, quienes desempeñaron el papel más importante no fueron los hombres, sino dos mujeres. Una era checa, se llamaba Gabriela Bazařová, y de hecho figura incluso en el Salón de la Fama de la Cervecería Checa. Ambas trabajaban en el Instituto de Investigación de Cervecería y Maltería de Praga.
6: Aunque cada una trabajaba en un centro diferente, ambas expertas se conocían y sus publicaciones en el campo de la química de la fermentación se completaban mutuamente. Bazařová solía hacer referencia al trabajo taxonómico de Anna Kocková-Kratochvílová y junto con ella y otros colegas participó en la publicación de la obra fundamental Las levaduras en la investigación y la práctica.
4: A rozdiel medzi nimi je asi ten, že zatiaľ čo tá Gabriela Bazařová.
5: La diferencia entre ellas radica más o menos en que mientras que Gabriela Bazařová era de las que visitaban las fábricas de cerveza y elaboraban esa cerveza. De hecho, fue una especie de primera dama de la ciencia aplicada de la elaboración de cerveza. Anna Kocková-Kratochvílová se dedicaba más bien a la investigación básica sobre las levaduras. Se la conocía como la reina de las levaduras. Esto significa que no solo era famosa por la elaboración de cerveza, sino también, por ejemplo, por la elaboración de vino o de alimentos en general. Y por lo tanto era una figura muy reconocida y sigue siéndolo hoy en día.
6: Desarrolló un método para identificar levaduras patógenas y creó colecciones de bacterias, hongos y levaduras. Contribuyó al desarrollo de las industrias cervecera, vinícola y panadera. En la agricultura, las levaduras y algas que ella descubrió se utilizaron como biomasa forrajera. En 1946 fundó en el Instituto de Investigación Cervecera y Maltera de Praga la colección de cultivos de levaduras.
4: Založila, myslím, kongres kvasiniek.
5: Fundó el Congreso de Levaduras, que sigue en activo hasta hoy. Hasta la fecha, allí se reúnen las principales figuras del ámbito de la microbiología y, si no me equivoco, precisamente este mes de mayo se celebró la reunión anual aquí en Eslovaquia. La conferencia sigue llevando su nombre.
6: Anna Kocková-Kratochvílová estableció contactos con científicos checoslovacos y extranjeros. En 1966 organizó el primer simposio internacional sobre levaduras, en el que participaron 140 científicos de 27 países de todo el mundo. En el simposio se creó la Comisión Internacional de Levaduras, de la que la doctora Kocková-Kratochvílová fue la primera presidenta. Ella organizaba regularmente conferencias anuales sobre levaduras y conferencias internacionales. La tradición de las conferencias anuales se ha mantenido hasta hoy.
5: Incluso en la época del telón de acero, sin necesidad de comprometerse políticamente de ninguna manera, simplemente gracias a su especialización en microbiología, formaba parte de aquellas personas a las que se les permitía mantener contactos incluso con países occidentales.
6: En el marco de congresos especializados, impartió conferencias sobre microbiología en la Universidad de Greifswald, Alemania, en el Instituto de Azucareros de La Habana, Cuba, o en Pyongyang, Corea del Norte.
5: Así que esta señora me resulta tan interesante que en ese ámbito que podríamos calificar específicamente de más masculino, aunque por supuesto las mujeres también pueden beber cerveza, ¿por qué no? Pero lo asociamos más con los hombres. Anna Kotskova-Kratochvílová desempeñó un papel tan destacado que a día de hoy sigue destacando en el ámbito científico de esta disciplina.
6: Bueno, ¿qué más, aparte del instituto, une a esta destacada científica con Bratislava?
5: Llegó aquí cuando terminó su carrera profesional en Praga, en ese instituto de investigación, y por eso la consideramos de Bratislava, porque vino aquí y trabajó en la Facultad de Química de la Escuela Superior Técnica de Eslovaquia, hoy Universidad Técnica de Eslovaquia, y después en el Instituto de Química de la Academia de Ciencias de Eslovaquia. Falleció en Malacky y está enterrada en Pilsen, pero no he averiguado por qué en Pilsen. Supongo que aún tenía algún vínculo allí, ya fuera familiar o profesional, no lo sé. Quizá por esa cerveza, pero probablemente sí por la cerveza de Pilsen. Es decir, en Bratislava estuvo en realidad poco tiempo, y eso ya en la segunda mitad de su carrera profesional, pero aún así mantuvo el contacto con Bratislava.
6: Las levaduras Rhodosporidium kratochvílovae y el género Kotskovaeya llevan el nombre de Anna Kotskova-Kratochvílová. Falleció en 1992 y está enterrada en el panteón familiar de Pilsen.
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6: La ciudad de Košice es, con sus 229.000 habitantes, la segunda más grande de Eslovaquia. Está situada en la parte oriental del país, cerca de las fronteras con Hungría, Ucrania y Polonia. En el pasado, su favorable localización hizo de Košice un punto importante en las rutas comerciales. Hoy es una aglomeración económica clave, pero también una encrucijada de rutas de transporte, a lo que contribuyen el nudo ferroviario y el aeropuerto internacional. Košice es la primera ciudad europea en tener su propio escudo de armas. Se lo concedió en 1369 el rey Luis el Grande, y así Košice se convirtió en la primera ciudad en recibir este tipo de documento. Otra primicia está relacionada con el deporte. El primer domingo de octubre, Košice acoge el Maratón Internacional de la Paz, fundado en 1924. Es el maratón más antiguo de Europa y el segundo más antiguo del mundo. La Catedral de Santa Isabel es la catedral gótica más oriental de Europa y la iglesia más grande de Eslovaquia, con una superficie interior de 1.200 metros cuadrados y capacidad para más de 5.000 personas. En el territorio de la ciudad se encuentra el mayor jardín zoológico de Europa Central, con sus 288 hectáreas, y el mayor jardín botánico eslovaco, con la mayor colección de cactus de la antigua Checoslovaquia. tras esta breve presentación de Košice que tuve el honor de visitar la semana pasada, abordaremos junto al guía Milan Colcun el tema de la multireligiosidad de esta maravillosa ciudad.
7: Yendo por la calle principal y por callejones de Košice se descubre también otra, no multinacionalidad, sino multireligiosidad, porque hay diferentes tipos de iglesias. Hay sobre todo católicos romanos, pero solo en Košice tenemos tres catedrales. Una es romano-católica, la segunda griego-católica, que son como católicos ortodoxos, pero reconocen al Papa. Y ya he mencionado también la tercera catedral que pertenece a los ortodoxos, como en Rusia o como en Grecia. Pues tenemos tres obispos, tres catedrales. No mencionando que hay muchos tipos de protestantes, bautistas, adventistas, evangelistas y también muchos judíos, que es algo diferente. Y había cinco sinagogas en Košice, pero como sabemos, la historia era un periodo muy difícil para ellos durante la Segunda Guerra Mundial. Y antes aquí vivía 12.000 personas de origen judía y después de deportaciones solo 600 personas. Ahora tenemos como 100 personas judías, pero yo estoy muy contento que hay mucha diversidad en religiones, en nacionalidades, porque es muy enriquecedor para la cultura y para convivencia.
6: Conviven bien, ¿no? Y en la historia desde siempre convivían bien. ¿O había algún conflicto en la historia?
7: Pues no siempre. Ahora lo que se llama, hablando de religiones, es ecumenismo, que tenemos 11 religiones registradas en Košice y todos participan en este movimiento ecumenista, lo que es perfecto porque durante la Semana Santa, por ejemplo, organizamos una procesión. Durante el Santo Viernes se organiza una procesión de representantes casi de cada religión que convive en Košice. Es muy impresionante, no solo porque vienen televisiones, vienen muchos periodistas, pero por otro lado, nosotros que conocemos historia ya pensamos en el siglo XVI, XVII, cuando había muchos conflictos entre protestantes y católicos. Por ejemplo, la Catedral de Santa Isabel, pues la tomaron protestantes de repente, y luego los católicos después de unos años volvieron a tomarla para ellos. Luego otra vez protestantes, luego católicos, protestantes, católicos, se cambiaron 6 veces en un siglo y pico.
6: Pero fue construida como católica, ¿no? Originalmente.
7: Sí, sí, pero los que prevalecían en Košice o tenían el poder, pues la tomaron. Y también casi la misma historia con otras iglesias. Incluso se mataron porque 3 martirios de Košice eran matados por calvinistas. Seguro había víctimas en las dos partes. También podemos pensar en conflictos incluso en el siglo XX entre griego-católicos y los ortodoxos, porque como sabemos el poder comunista, estas ideas eran de Unión Soviética, ellos querían reunir todos para ser controlados de Moscú, para ser solo los ortodoxos, y querían dejar de desaparecer a los griego-católicos, y había víctimas y presos y torturas para ellos. Pues ahora, ya olvidando todo eso y teniendo nuevos contactos, me parece como algo de mucha esperanza, porque si después de tantos conflictos, tantas turbulencias, pueden colaborar los representantes de cada religión, eso es un modelo, como pueden colaborar también la gente que no sea creyente. Y si eso funciona en una ciudad como Košice, a lo mejor puede funcionar en otras ciudades en Europa, en el mundo.
6: Košice podría entonces servir de buen ejemplo de la convivencia de varias religiones.
7: Ahora sí, pero antes no éramos muy buen ejemplo. Lo que es muy auténtico que en Košice se vive religión de tal manera que es posible ir a la casa de rezamiento, oración de los judíos, y ellos rezan ahí. Por otro lado, podemos ir el domingo a las 9 a la Catedral de Santa Isabel, donde a las 9 hay una misa en latín, como en la Edad Medieval, con un coro grande, pues con canciones barrocas o del periodo renacentista, y pasamos a otra catedral griego-católica, y ahí hay una liturgia en la lengua

0: Católica, ¿no? En Košice.
1: Sí, católicos romanos son los que prevalecen. En la segunda posición son griego-católicos, que son como 15.000 personas. Luego evangelistas, los luteranos o evangelistas. Y luego hay calvinistas, etc.
0: En general prevalecen los cristianos.
1: Sí, cristianos, porque judíos son solo como 100 personas y ahora hay secularismo, secularización, que hay gente que no cree en Dios.
0: Y las iglesias están llenas de gente durante las misas, para decir, hay mucha gente que aún asiste a las santas misas.
1: No es como antes, pero es bastante lleno en las iglesias, comparando con Europa Occidental, comparando con España, con República Checa.
0: ¿Y hay jóvenes entre la gente que asiste a las misas?
1: Sí, claro que hay jóvenes, sí.
2: Estimados radioyentes, nos queda solo tiempo para cerrar el programa de hoy. La emisión ha nacido gracias a la asistencia del técnico de sonido Abdulgani Arut. Desde el micrófono les saluda Ladia Hudzovičová. Mañana les hará compañía mi colega María Mangová con sus temas de cultura, de artes e historia. Hasta pronto, queridos amigos.

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1: Muy buenos días, estimados radioyentes. Las noticias y el tema del día de hoy han sido preparados por su redactor José Portundo.
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1: Eslovaquia apoya la Agenda 2030 y promueve la reforma de la ONU. Stok asegura que las sanciones contra Rusia no dañan la economía eslovaca. La República Eslovaca respalda acelerar la implementación de la Agenda 2030, optimizar el funcionamiento de las Naciones Unidas y consolidar un sistema multilateral sólido basado en el derecho internacional. Así lo afirmó el ministro de Asuntos Exteriores, Juraj Blanár, durante su intervención en la sesión ministerial del Foro Político de Alto Nivel sobre el Desarrollo Sostenible en Nueva York. En este contexto, Blanár expuso las acciones de Eslovaquia para cumplir los Objetivos de Desarrollo Sostenible, enfatizó la relevancia de la energía nuclear como base de un suministro limpio y económico y detalló la meta de nuestro país de consolidar una economía circular y baja en carbono para el año 2040. En este marco, el canciller eslovaco también mantuvo un encuentro bilateral con el secretario general de la ONU, Antonio Guterres. En la reunión transmitió a Guterres las prioridades de la candidatura de Eslovaquia a un puesto no permanente en el Consejo de Seguridad de la ONU para el periodo 2028-2029 y reiteró el compromiso eslovaco de fortalecer la paz, la seguridad y la cooperación multilateral, fundamentado en el derecho internacional y la Carta de la ONU. El pasado lunes, durante la reunión del Consejo de Asuntos Exteriores de la Unión Europea, los Estados miembros rechazaron el 21º paquete de sanciones contra Rusia. No obstante, según el secretario de Estado del Ministerio de Asuntos Exteriores de Eslovaquia, Marek Stok, esta propuesta no afecta a los intereses económicos de nuestro país. Afirmó que el país ha implementado un mecanismo de verificación altamente eficaz para evaluar las medidas de estos paquetes. El objetivo es evitar que se aprueben restricciones que amenacen la estabilidad nacional, el tejido empresarial eslovaco o el suministro de materias primas energéticas. A la sesión también asistió el ministro de Asuntos Exteriores ucraniano, Andriy Sybiha, en un encuentro donde los representantes comunitarios debatieron la continuidad de la asistencia a Ucrania. El ministro de Defensa eslovaco, Robert Kaliňák, mantendrá conversaciones con su homólogo checo, Jaromír Zun, este miércoles en Praga. En una rueda de prensa celebrada el lunes, Zun anunció que ambos ministros preparan varios acuerdos de equipamiento militar que consideran mutuamente beneficiosos. El jefe de la cartera de defensa checo destacó que mantiene muy buenas relaciones con su homólogo eslovaco y que la cooperación entre ambos países es de alto nivel. Asimismo, señaló que sus equipos de trabajo colaboran estrechamente. El nadador eslovaco Matej Duša y su historia al establecer un nuevo récord nacional en los 50 metros libre durante el campeonato senior de Carolina del Norte en Cary, Estados Unidos. Con una marca de 21,87 segundos, se convirtió en el primer eslovaco en romper la barrera de los 22 segundos. El dos veces elegido nadador eslovaco del año completó su gran actuación con un segundo puesto en los 50 metros mariposa, registrando un tiempo de 24,59 segundos que le permitió implantar una nueva marca personal.
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1: Eslovaquia ha lanzado oficialmente su campaña para ocupar un asiento como miembro no permanente del Consejo de Seguridad de las Naciones Unidas durante el periodo 2028-2029. El anuncio formal fue realizado por el ministro de Asuntos Exteriores, Juraj Blanár, durante su viaje de trabajo a Estados Unidos. Según el Ministerio de Asuntos Exteriores, la presentación de esta candidatura en la sede de la ONU constituye un hito clave en la estrategia del país para sumar el respaldo de los Estados miembros en uno de los órganos de mayor relevancia internacional. Blanár destacó que esta iniciativa forma parte de un esfuerzo diplomático a largo plazo y reveló que la gran mayoría de las 193 naciones que integran la ONU ya han manifestado su apoyo a la propuesta eslovaca. El jefe de la diplomacia eslovaca definió las prioridades clave de su gestión: prevenir, resolver y transformar conflictos armados. Asimismo, destacó la defensa del derecho internacional, los derechos humanos y la asistencia humanitaria. Su agenda también prioriza la seguridad de recursos estratégicos, como la energía, el agua y las infraestructuras críticas, junto a los retos de seguridad que plantean la digitalización y la inteligencia artificial. Para Blanár, el éxito de la candidatura consolidaría la influencia global del país. Ser miembro del Consejo de Seguridad de la ONU es un asunto de gran prestigio para la República Eslovaca. Como país pequeño, nos permite ser uno de los 15 estados que influyen directamente en la geopolítica y en la resolución de problemas mundiales, afirmó. El Consejo de Seguridad de la ONU tiene la responsabilidad principal de mantener la paz y la seguridad internacionales. En este ámbito, la República Eslovaca se postula dentro del Grupo Regional de Europa del Este, siendo actualmente la única candidata a uno de los puestos reservados para dicho bloque. La decisión sobre si Eslovaquia obtendrá el respaldo suficiente se tomará en junio de 2027. Cabe destacar que Eslovaquia ya se desempeñó como miembro no permanente del Consejo de Seguridad entre 2006 y 2007, periodo durante el cual también asumió su presidencia.
3: Dobrý deň, buenos días, estimados radioyentes. La redacción española de Radio Eslovaquia Internacional les trae su transmisión regular de media hora y les envía los más cordiales saludos desde Bratislava. Estimados radioyentes, en Eslovaquia continuamos gozando de las vacaciones veraniegas y de un montón de eventos culturales y festivales de música. El pasado fin de semana se celebró en el aeropuerto de Trenčín el famosísimo Pohoda y en la ciudad de Detva el festival folclórico Bajo Poliana. En los campos está culminando la cosecha de la colza, de cereales y de trigo, y así en las carreteras podemos ver varias máquinas agrarias. Ayer celebramos el Día de Santa Margarita, a la cual se refieren varios pronósticos populares que hablan de la cosecha, como por ejemplo, Sveta Margita volá žencov do žita. Santa Margarita llama a los segadores para que bajen al campo. En las ciudades y lugares de atracción turística se ven turistas extranjeros y la atmósfera en el país es un poco más positiva y alegre. Ahora Eslovaquia ofrece lo mejor de sus posibilidades y de sus reservas. Durante esta tarde veraniega se empeñarán en hacerles compañía desde la pirámide invertida de la Radio Nacional Eslovaca, Abdul Gani Arud desde la mesa de sonido y Laďa Hudzovičová desde el micrófono. Para hoy les he preparado los siguientes temas. Empezaremos ofreciéndoles sexta parte de mi serie sobre las mujeres inteligentes en la historia de Bratislava. Hoy, siempre en compañía de la guía Ľubomíra Černáková, les presentaremos a Anna Kocková-Kratochvílová. Y en la segunda parte les invitaremos a visitar la hermosa metrópoli del oriente eslovaco, la ciudad de Košice, para descubrir su multireligiosidad.
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3: Hoy, dando paseo por el ámbito científico, cerraremos la primera serie dedicada a las mujeres sabias o inteligentes de Bratislava. Sí, presentándoles la sexta mujer, terminaremos nuestra amena charla con la guía Ľubomíra Černáková. Pero como que la señora Černáková estudió más de estas mujeres extraordinarias y como que en la historia de Bratislava había muchas mujeres sabias y como que el tema logró cautivar mi interés, he decidido que en otoño volveremos al tema presentándoles a otras más.
4: Ako poslednú múdru ženu chcem spomenúť menej známu.
5: Como última mujer sabia quiero mencionar a una menos conocida, la señora Anna Kocková-Kratochvílová. Anna Kocková-Kratochvílová no nació en Bratislava, ni siquiera en Eslovaquia, pero su profesión la trajo hasta aquí. Nació en Bosnia y Herzegovina.
3: Nació como Anna Kratochvílová el 2 de marzo de 1915 en Tuzla, en Bosnia y Herzegovina, pero cursó la enseñanza secundaria, es decir, el Instituto de Ciencias Aplicadas Reformado, en Bratislava, a donde su familia se trasladó en 1925.
4: Ja o nej hovorím rada preto, že občas sa stane, že na prechádzku, prehliadku.
5: Me gusta hablar de ella también porque de vez en cuando ocurre que algún hombre se presenta al turguiado titulado Mujeres Inteligentes en Bratislava. Es muy poco frecuente, pero sucede. Así que quería ofrecer algo interesante también para ese público masculino. Y precisamente Anna Kocková-Kratochvílová es una de las dos mujeres que influyeron en gran medida en la industria cervecera checoslovaca durante la época de Checoslovaquia, es decir, en la cerveza checoslovaca y en su calidad. Es algo muy singular.
6: En 1938, Anna se licenció en Fisiología Vegetal en la Facultad de Ciencias Naturales de la Universidad Carolina de Praga, dedicándose luego al tema de la importancia de los tipos de levadura y más tarde defendió un trabajo titulado Grandes especies de levaduras del tipo fermentativo 2. Desarrolló un método para la identificación de levaduras patógenas y creó colecciones de bacterias, hongos y levaduras. Más tarde fundó un laboratorio microbiológico en la cervecería Braník y en el Instituto de Investigación Cervecera y Maltera.
5: Por supuesto, los maestros cerveceros de las fábricas de cerveza siempre son muy importantes, pero en lo que respecta a la ciencia y a los fundamentos en los que se basa, a lo que constituye la base de toda la elaboración de la cerveza, quienes desempeñaron el papel más importante no fueron los hombres, sino dos mujeres. Una era checa, se llamaba Gabriela Bazařová, y de hecho figura incluso en el Salón de la Fama de la Cervecería Checa. Ambas trabajaban en el Instituto de Investigación de Cervecería y Maltería de Praga.
6: Aunque cada una trabajaba en un centro diferente, ambas expertas se conocían y sus publicaciones en el campo de la química de la fermentación se completaban mutuamente. Bazařová solía hacer referencia al trabajo taxonómico de Anna Kocková-Kratochvílová y junto con ella y otros colegas participó en la publicación de la obra fundamental Las levaduras en la investigación y la práctica.
4: A rozdiel medzi nimi je asi ten, že zatiaľ čo tá Gabriela Bazařová.
5: La diferencia entre ellas radica más o menos en que mientras que Gabriela Bazařová era de las que visitaban las fábricas de cerveza y elaboraban esa cerveza. De hecho, fue una especie de primera dama de la ciencia aplicada de la elaboración de cerveza. Anna Kocková-Kratochvílová se dedicaba más bien a la investigación básica sobre las levaduras. Se la conocía como la reina de las levaduras. Esto significa que no solo era famosa por la elaboración de cerveza, sino también, por ejemplo, por la elaboración de vino o de alimentos en general. Y por lo tanto era una figura muy reconocida y sigue siéndolo hoy en día.
6: Desarrolló un método para identificar levaduras patógenas y creó colecciones de bacterias, hongos y levaduras. Contribuyó al desarrollo de las industrias cervecera, vinícola y panadera. En la agricultura, las levaduras y algas que ella descubrió se utilizaron como biomasa forrajera. En 1946 fundó en el Instituto de Investigación Cervecera y Maltera de Praga la colección de cultivos de levaduras.
4: Založila, myslím, kongres kvasiniek.
5: Fundó el Congreso de Levaduras, que sigue en activo hasta hoy. Hasta la fecha, allí se reúnen las principales figuras del ámbito de la microbiología y, si no me equivoco, precisamente este mes de mayo se celebró la reunión anual aquí en Eslovaquia. La conferencia sigue llevando su nombre.
6: Anna Kocková-Kratochvílová estableció contactos con científicos checoslovacos y extranjeros. En 1966 organizó el primer simposio internacional sobre levaduras, en el que participaron 140 científicos de 27 países de todo el mundo. En el simposio se creó la Comisión Internacional de Levaduras, de la que la doctora Kocková-Kratochvílová fue la primera presidenta. Ella organizaba regularmente conferencias anuales sobre levaduras y conferencias internacionales. La tradición de las conferencias anuales se ha mantenido hasta hoy.
5: Incluso en la época del telón de acero, sin necesidad de comprometerse políticamente de ninguna manera, simplemente gracias a su especialización en microbiología, formaba parte de aquellas personas a las que se les permitía mantener contactos incluso con países occidentales.
6: En el marco de congresos especializados, impartió conferencias sobre microbiología en la Universidad de Greifswald, Alemania, en el Instituto de Azucareros de La Habana, Cuba, o en Pyongyang, Corea del Norte.
5: Así que esta señora me resulta tan interesante que en ese ámbito que podríamos calificar específicamente de más masculino, aunque por supuesto las mujeres también pueden beber cerveza, ¿por qué no? Pero lo asociamos más con los hombres. Anna Kotskova-Kratochvílová desempeñó un papel tan destacado que a día de hoy sigue destacando en el ámbito científico de esta disciplina.
6: Bueno, ¿qué más, aparte del instituto, une a esta destacada científica con Bratislava?
5: Llegó aquí cuando terminó su carrera profesional en Praga, en ese instituto de investigación, y por eso la consideramos de Bratislava, porque vino aquí y trabajó en la Facultad de Química de la Escuela Superior Técnica de Eslovaquia, hoy Universidad Técnica de Eslovaquia, y después en el Instituto de Química de la Academia de Ciencias de Eslovaquia. Falleció en Malacky y está enterrada en Pilsen, pero no he averiguado por qué en Pilsen. Supongo que aún tenía algún vínculo allí, ya fuera familiar o profesional, no lo sé. Quizá por esa cerveza, pero probablemente sí por la cerveza de Pilsen. Es decir, en Bratislava estuvo en realidad poco tiempo, y eso ya en la segunda mitad de su carrera profesional, pero aún así mantuvo el contacto con Bratislava.
6: Las levaduras Rhodosporidium kratochvílovae y el género Kotskovaeya llevan el nombre de Anna Kotskova-Kratochvílová. Falleció en 1992 y está enterrada en el panteón familiar de Pilsen.
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6: La ciudad de Košice es, con sus 229.000 habitantes, la segunda más grande de Eslovaquia. Está situada en la parte oriental del país, cerca de las fronteras con Hungría, Ucrania y Polonia. En el pasado, su favorable localización hizo de Košice un punto importante en las rutas comerciales. Hoy es una aglomeración económica clave, pero también una encrucijada de rutas de transporte, a lo que contribuyen el nudo ferroviario y el aeropuerto internacional. Košice es la primera ciudad europea en tener su propio escudo de armas. Se lo concedió en 1369 el rey Luis el Grande, y así Košice se convirtió en la primera ciudad en recibir este tipo de documento. Otra primicia está relacionada con el deporte. El primer domingo de octubre, Košice acoge el Maratón Internacional de la Paz, fundado en 1924. Es el maratón más antiguo de Europa y el segundo más antiguo del mundo. La Catedral de Santa Isabel es la catedral gótica más oriental de Europa y la iglesia más grande de Eslovaquia, con una superficie interior de 1.200 metros cuadrados y capacidad para más de 5.000 personas. En el territorio de la ciudad se encuentra el mayor jardín zoológico de Europa Central, con sus 288 hectáreas, y el mayor jardín botánico eslovaco, con la mayor colección de cactus de la antigua Checoslovaquia. Tras esta breve presentación de Košice, que tuve el honor de visitar la semana pasada, abordaremos junto al guía Milan Colcun el tema de la multireligiosidad de esta maravillosa ciudad.
7: Yendo por la calle principal y por callejones de Košice, se descubre también otra, no multinacionalidad, sino multireligiosidad, porque hay diferentes tipos de iglesias. Hay sobre todo católicos romanos, pero solo en Košice tenemos tres catedrales. Una es romano-católica, la segunda griego-católica, que son como católicos ortodoxos, pero reconocen al Papa. Y ya he mencionado también la tercera catedral, que pertenece a los ortodoxos, como en Rusia o como en Grecia. Pues tenemos tres obispos, tres catedrales. No mencionando que hay muchos tipos de protestantes, bautistas, adventistas, evangelistas y también muchos judíos, que es algo diferente. Y había cinco sinagogas en Košice, pero como sabemos, la historia era un periodo muy difícil para ellos durante la Segunda Guerra Mundial y antes. Aquí vivía 12.000 personas de origen judía y después de deportaciones solo 600 personas. Ahora tenemos como 100 personas judías, pero yo estoy muy contento que hay mucha diversidad en religiones, en nacionalidades, porque es muy enriquecedor para la cultura y para convivencia.
6: Conviven bien, ¿no? Y en la historia desde siempre convivían bien. ¿O había algún conflicto en la historia?
7: Pues no siempre. Ahora lo que se llama, hablando de religiones, es ecumenismo, que tenemos 11 religiones registradas en Košice y todos participan en este movimiento ecumenista, lo que es perfecto porque durante la Semana Santa, por ejemplo, organizamos una procesión. Durante el Santo Viernes se organiza una procesión de representantes casi de cada religión que convive en Košice. Es muy impresionante, no solo porque vienen televisiones, vienen muchos periodistas, pero por otro lado, nosotros que conocemos historia ya pensamos en el siglo XVI, XVII, cuando había muchos conflictos entre protestantes y católicos. Por ejemplo, la catedral de Santa Isabel, pues la tomaron protestantes de repente y luego los católicos después de unos años volvieron a tomarla para ellos. Luego otra vez protestantes, luego católicos, protestantes, católicos, se cambiaron 6 veces en un siglo y pico.
6: Pero fue construida como católica, ¿no? Originalmente.
7: Sí, sí, pero los que prevalecían en Košice o tenían el poder, pues la tomaron. Y también casi la misma historia con otras iglesias. Incluso se mataron porque 3 martirios de Košice eran matados por calvinistas. Seguro había víctimas en las dos partes. También podemos pensar en conflictos incluso en el siglo XX entre griego-católicos y los ortodoxos, porque como sabemos el poder comunista, estas ideas eran de Unión Soviética, ellos querían reunir todos para ser controlados de Moscú, para ser solo los ortodoxos y querían dejar de desaparecer a los griego-católicos y había víctimas y presos y torturas para ellos. Pues ahora ya olvidando todo eso y teniendo nuevos contactos, me parece como algo de mucha esperanza, porque si después de tantos conflictos, tantas turbulencias, pueden colaborar los representantes de cada religión, eso es un modelo como pueden colaborar también la gente que no sea creyente. Y si eso funciona en una ciudad como Košice, a lo mejor puede funcionar en otras ciudades en Europa, en el mundo.
6: Košice podría entonces servir de buen ejemplo de la convivencia de varias religiones.
7: Ahora sí, pero antes no éramos muy buen ejemplo. Lo que es muy auténtico que en Košice se vive religión de tal manera que es posible ir a la casa de rezamiento, oración de los judíos, y ellos rezan ahí. Por otro lado, podemos ir el domingo a las 9 a la Catedral de Santa Isabel, donde a las 9 hay una misa en latín, como en la Edad Medieval, con un coro grande, pues con canciones barrocas o del periodo renacentista, y pasamos a otra catedral griego-católica, y ahí hay una liturgia en la lengua vieja eslava. Todo es muy auténtico, no es solo un espectáculo para los turistas, es lo que pasa cada domingo. Y también, claro, que podemos ir a muchas iglesias donde hay misas en húngaro. Bueno, ahora con globalización también a la misa en inglés, pues eso es muy enriquecedor en Košice, y también eso da bienvenida a mucha gente, lo que me parece muy bueno.
6: En todo caso, prevalece aún la religión católica, ¿no?, en Košice.
7: Sí, católicos romanos son los que prevalecen. En la segunda posición son griego-católicos, que son como 15.000 personas. Luego evangelistas, los luteranos o evangelistas. Y luego hay calvinistas, etc.
6: En general prevalecen los cristianos.
7: Sí, cristianos, porque judíos son solo como 100 personas, y ahora hay secularismo, secularización, que hay gente que no cree en Dios.
6: Y las iglesias están llenas de gente durante las misas. Para decir, hay mucha gente que aún asiste a las santas misas.
7: No es como antes, pero es bastante lleno en las iglesias, comparando con Europa Occidental, comparando con España, con República Checa.
6: ¿Y hay jóvenes entre la gente que asiste a las misas?
7: Sí, sí, claro que hay jóvenes, sí.
3: Estimados radioyentes, nos queda solo tiempo para cerrar el programa de

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1: Buenos días, estimados radioyentes. Las noticias del día 15 de julio ha preparado Láďa Hudzovičová.
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1: Pellegrini agradece oferta de Azerbaiyán para el envío de gas a Eslovaquia. El presidente colocó la primera piedra de la escuela Milan Rastislav Štefánik en Azerbaiyán. Maroš Šefčovič recibe condecoración del rey de España por el acuerdo sobre Gibraltar. Azerbaiyán es garante de la estabilidad y el desarrollo. Es un centro de rutas logísticas y de transporte de este a oeste y viceversa, declaró el presidente Peter Pellegrini en la ciudad azerbaiyana de Shusha, en la región de Karabaj. Durante la reunión con su homólogo azerbaiyano Ilham Aliyev, destacó que Eslovaquia cultiva relaciones pragmáticas y desea tener socios y amigos en todas las partes del mundo. Pellegrini agradeció a Azerbaiyán su disposición a proporcionar a Eslovaquia parte de sus reservas de gas tras la interrupción de los suministros de gas ruso a través de Ucrania. Me alegra mucho que nuestros ministros puedan seguir negociando para encontrar una solución estable al suministro energético a partir de 2027, añadió Pellegrini. El presidente Peter Pellegrini, en compañía de su anfitrión azerbaiyano Ilham Aliyev, colocó la primera piedra de una nueva escuela que se construirá en el marco del proyecto de Pueblo Inteligente en Bashgarvand. La escuela, situada en la región azerbaiyana de Agdam, llevará el nombre de Milan Rastislav Štefánik, personalidad destacada de la historia checoslovaca. La construcción corre a cargo de una empresa eslovaca. El proyecto del Pueblo Inteligente constituye una parte importante de la reconstrucción de los territorios de Karabaj afectados por el conflicto. Además, confirma que la tecnología, la experiencia y los conocimientos técnicos eslovacos también tienen cabida en proyectos de desarrollo internacionales. El comisario europeo de Comercio y Seguridad Económica, Maroš Šefčovič, recibió en Bruselas de manos del ministro de Asuntos Exteriores español, José Manuel Álvarez Bueno, la Gran Cruz de la Orden del Mérito Civil concedida por el rey Felipe VI de España por su contribución a la firma del acuerdo entre la UE y el Reino Unido sobre el fin de los controles fronterizos entre España y Gibraltar. El jefe de la diplomacia española en la residencia de la representación permanente de España ante la UE premió a 4 funcionarias y diplomáticas que se dedicaron a la negociación del acuerdo y en especial a Šefčovič, de quien destacó que desde 2021 se había dedicado incansablemente a lograr la desaparición de la última valla fronteriza de la Europa continental. Es un gran momento con el que llevábamos mucho tiempo soñando, afirmó Manuel Álvarez Bueno tras la ceremonia, explicando que no solo estamos dando libertad a las personas, sino también nuevas oportunidades económicas. La creciente demanda de materias primas estratégicas no solo ofrece nuevas oportunidades económicas, sino que también plantea retos en materia de seguridad que exigen una gestión responsable, transparencia y cooperación internacional. Así lo señaló el ministro de Asuntos Exteriores y Europeos, Juraj Blanár, en su intervención en la sesión de las Naciones Unidas dedicada a los minerales críticos para la transición energética. El jefe de la diplomacia eslovaca recordó, asimismo, que Eslovaquia aprobó este año el primer plan de acción para la prospección de materias primas críticas en el territorio de Eslovaquia para el periodo 2026-2030. Asimismo, destacó que la cuestión de las materias primas críticas está estrechamente relacionada con la seguridad energética, la protección de las infraestructuras críticas y el acceso seguro a los recursos naturales, incluida el agua, figura entre las prioridades de la candidatura eslovaca al Consejo de Seguridad de la ONU.
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1: En Eslovaquia, el apoyo activo al reciclaje profesional y al empleo de ciudadanos vulnerables cuenta con una sólida regulación legislativa y organizativa. En la actualidad, estas actividades se financian en su mayor parte con fondos europeos, lo que plantea la necesidad futura de buscar fuentes nacionales alternativas. Así lo ha señalado el Tribunal de Cuentas tras su última auditoría sobre la eficacia de los cursos de reconversión laboral. También señaló que el sistema actual no permite demostrar la relación entre la obtención de un empleo y la finalización del curso. Ya se está convirtiendo en una práctica recurrente en el funcionamiento de las políticas públicas que, a la hora de evaluar proyectos estratégicos, las autoridades competentes carezcan de datos válidos. Al mismo tiempo, no existe un seguimiento sistemático para comprobar si los titulados de los cursos de reciclaje profesional logran mantener un empleo a largo plazo y si, además, utilizan en su trabajo la cualificación adquirida, informó el presidente del Tribunal de Cuentas, Ljubomír Andráši. Eslovaquia impartió más de 7.600 cursos temáticos de reciclaje profesional entre 2018 y 2024, beneficiando a más de 60.000 graduados. Según el Tribunal de Cuentas, la iniciativa costó casi 41 millones de euros de fondos europeos y solo 1,6 millones del presupuesto estatal. Según el Ministerio, el objetivo es hacer que el sistema permita realizar un seguimiento aún mejor de la inserción laboral real de las personas. Estamos interconectando los datos con la aseguradora social, donde, gracias a la recopilación de los códigos de ocupación, ya podemos determinar con mayor precisión si un titulado ha encontrado trabajo en el ámbito en el que se ha reciclado profesionalmente. Estamos implantando un sistema de seguimiento en el que estamos desarrollando herramientas para supervisar a largo plazo la sostenibilidad de los puestos de trabajo de los titulados. En colaboración con la Alianza de Consejos Sectoriales, orientamos la recualificación hacia aquellos ámbitos en los que el mercado laboral realmente la necesita, explicó el Ministerio de Trabajo, Asuntos Sociales y Familia. Para evaluar las solicitudes, las oficinas de empleo utilizan la lista de puestos más demandados. La Alianza actualiza este registro cada trimestre según el barómetro del mercado laboral, el cual refleja directamente las necesidades de los empleadores en 24 sectores económicos.
2: Estimados radioyentes, RSI continúa transmitiendo su programa regular como cada miércoles, enfocado también hoy en el acontecer cultural e histórico de nuestro pequeño y bello país. Les van a acompañar María Mangová y desde el sonido Abdulgani Arut. Les invitamos a pasar con nosotros unos minutos agradables. Antes de empezar con el programa de hoy, quiero decirles que con mucha pasión seguimos la Copa Mundial de Fútbol. Claro que deseamos que gane Argentina o España. Bueno, algunos partidos han sido marcados por la influencia negativa de las tecnologías modernas y también se nota que la Copa Mundial es más que cualquier otra cosa un buen negocio. Pero es lo que vivimos hoy día. Pues mucha suerte, queridos. Hoy tenemos por delante estos temas. Eslovaquia invita a los vascos a descubrir sus tesoros y viceversa, la tierra vasca está abierta a los turistas de nuestro país. Uno de los símbolos del socialismo en nuestro país podría ser también la marca Susana Dorada, o sea, preciosos vasos de vidrio, típicos para casi todos los hogares eslovacos. Les deseamos una plácida escucha.
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2: El pasado miércoles entrevisté al señor Tomás Buchele, director general de la organización Basque Trade and Investment para Chequia y Eslovaquia. Hablamos sobre la cooperación bilateral entre Eslovaquia y el País Vasco. Promoverla es el objetivo principal de esta organización y del mismo señor Buchele como representante suyo. Sus actividades se concentran sobre todo en el ámbito del comercio y la industria, ya que tanto nuestro país como el País Vasco son estados enfocados en la industria, sobre todo maquinaria, automotriz en particular y química. No obstante, el sector del turismo también tiene un gran potencial para el desarrollo de nuestras relaciones mutuas.
3: El País Vasco es muy bello. Cada uno quien lo visita sí. Lo dice. No obstante, no es un destino típico para los eslovacos, ¿no? Y viceversa, los vascos. Bueno, yo me he encontrado con unos tantos aquí, pero todavía hay muchas reservas en este ámbito. ¿Cómo lo ve usted?
4: No, yo pienso que el País Vasco es una zona preciosa que le gustará a todos los eslovacos que se decidan viajar ahí. Primero, es un país que tiene una identidad muy marcada, una cultura muy especial, una lengua única cuyo origen es desconocido y tradiciones, la historia está muy presentes en el día a día. El País Vasco es una zona que tiene costa marítima, que tiene costa del Atlántico, playas muy limpias, pero también tiene una zona montañosa donde se pueden hacer excursiones y es un centro gastronómico, uno de los mejores de Europa. Es decir, que hay mucho que ver. Y hay vuelos directos, por ejemplo, de Viena a Bilbao, por lo cual no está tan lejos de Eslovaquia.
3: Sí, y viceversa, que sí, usted conoce muy bien la mentalidad vasca, conoce sus gustos y su carácter, que es muy peculiar, muy fuerte, ¿no? Los vascos son típicos de ser suyos. Entonces, ¿con qué palabras usted invitaría a los vascos a Eslovaquia? ¿Qué podría gustarles aquí, en esta zona?
4: Yo pienso que los vascos viajan a Eslovaquia, bastantes vascos viajan a Eslovaquia y les gusta la naturaleza. Pienso que los vascos eslovacos son similares en algunos aspectos, que es gente abierta, leal, muy hospitalaria, que le gusta enseñar su cultura, su país. Y también el paisaje es muy parecido, porque al estar en la costa atlántica, en el País Vasco, pues tiene montañas y un paisaje muy verde, con frecuentes lluvias y un paisaje muy bonito y que se parece bastante los montes y las colinas verdes al paisaje eslovaco, y pienso que a los vascos les gusta.
2: Nuestro oyente de Argentina, Hugo Longhi, me ha escrito que a él Eslovaquia y el País Vasco no le parecen similares, por lo que les invito a que se expresen su propia opinión. Yo me sentí en Bilbao y sus alrededores como en casa. Claro está, con un extra, la playa y muchas otras excelencias, como por ejemplo los pinchos y otras delicias estupendas. Obviamente no sería difícil encontrar, además de varias similitudes, también muchas diferencias. Y que se mantengan y no se unifique todo en esta era de la globalización y la dominancia de tecnológica.
3: ¿Y usted cuándo se enamoró del País Vasco?
4: Bueno, yo fui hace 34 años, en 1992, fui a Bilbao. En principio fui para aprender el castellano, pero me enamoré del País Vasco. Empecé a estudiar la lengua vasca, el euskera, hice muchos amigos. Después empecé a organizar conferencias sobre la historia, la cultura vasca, que es un poco mi hobby, aunque mi profesión es la internacionalización de las empresas y la industria. Soy un enamorado del País Vasco.
3: Y si ahora mismo nos está escuchando alguien interesado en invertir en Eslovaquia o en Chequia, entonces algunos datos que le podamos dar, enterarse más de su trabajo, de las posibilidades, cómo contactarse con usted.
4: Sí, puede contactar con nosotros en Basque Trade, ¿no? Que es la agencia de internacionalización vasca, y nosotros le podemos facilitar toda la información que le interese sobre la República Checa y Eslovaquia, a las empresas o entidades vascas que quieran empezar con sus actividades aquí, o viceversa, a las empresas eslovacas les podemos facilitar información sobre las formas de cómo invertir en el País Vasco, o incluso podemos ayudarles a buscar proveedores locales. Tenemos estructura, tanto bueno, aquí en la República Checa y Eslovaquia como nuestra central en Bilbao, para ayudar a todos los interesados.
3: ¿Cómo considera el papel de la Cámara de Comercio Hispano-Eslovaca en el desarrollo de esta cooperación? ¿Si sirve de ayuda? ¿Si tiene el potencial de promover esta cooperación?
4: Sí, desde luego su ayuda es muy importante. Nosotros somos miembros de la Cámara y la Cámara está organizando eventos muy interesantes, y la verdad es que es gente con experiencia en diferentes sectores, tanto industriales como en el sector de los inmuebles y nosotros estamos contentos de ser miembros y pienso que es muy importante que exista una organización de este tipo en Eslovaquia y esperemos que se consigan proyectos interesantes.
2: La última vez cuando charlamos con el señor Tomás Buchtele, les ofrecimos la canción vasca Choria Chori y esta vez, al hablar sobre la cooperación entre Eslovaquia y el País Vasco, haremos lo opuesto y les vamos a ofrecer un tema de la banda eslovaca. Se llama Banda y la canción se titula Fazula, Judías.

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1: El vidrio tiene un millón de formas diferentes. Una de ellas es la legendaria colección de productos de vidrio Susana de Oro. Su historia comenzó en 1956 en la cristalería de Zlatno, como obra original del maestro vidriero Józef Stanik. Se caracteriza por sus gráciles formas y una bola dorada, misteriosa, en el tallo. La Susana de Oro decoró muchos hogares de la Checoslovaquia socialista y también fue conocida en el extranjero. En total, se calcula que se produjeron unos 5 millones de piezas de este servicio a lo largo de 50 años. Susana Dorada, un fenómeno de Checoslovaquia. Invité a Stefan Hrastina, historiador especializado en la historia del vidrio y antiguo comisario del Museo y Galería de Novohrad de Lučenec, para hablar de esta preciosidad.
2: Desde mi punto de vista, es sin duda un fenómeno. Se trata de un uso clásico del vidrio como vajilla para bebidas, pero también como conjunto decorativo. Yo diría que la forma de estos vasos es delicada y atemporal, aunque no a todo el mundo le gusten las formas tan redondeadas. Y combina lo misterioso. ¿Cómo está modelada la bola dorada del tallo? Mis recuerdos desde que era pequeño, al pertenecer a una familia vidriera, estaban ligados a intentar descifrar este misterio. Añado que Susana de Oro se producía en diversas variantes de color.
1: La producción de vidrio en Eslovaquia tiene una historia de más de 700 a 800 años. A la región de Novohrad y a las regiones colindantes, como Gemer, Malohont y Podpolanie, las podríamos llamar el corazón de cristal de Eslovaquia. Es donde se fundaron y funcionaron la mayoría de las fábricas de vidrio. Si tomamos un entorno aún más amplio, contamos unas 25 fábricas de vidrio y Zlatno era una de las más antiguas. Producía vidrio desde 1833. Desgraciadamente, cesó su producción en 2003.
2: En la producción de vidrio, las máquinas han sustituido al ser humano en muchos procesos, pero precisamente debido a ello, la producción artesanal hecha por humanos se valora altamente. Es también el caso de los vasos o jarrones de la colección de Susana de Oro. Fue el fruto de la habilidad del vidriero Józef Stanik, y no tengo ningún conocimiento de que hasta ahora algún vaso de esta colección fuera elaborado por máquinas.
1: Entonces, ¿estos vasos fueron producidos solamente en la fábrica de vidrio de Zlatno?
2: No, el misterio de la producción de Susana de Oro se esconde en tenazas especiales, hechas de tres partes, con las que fue posible hacer el tallo especial con una bola dorada. Todo el proceso y el uso de las mencionadas tenas estaba protegido por la patente. El inventor fue Józef Stanik, nacido en Zlatno. Ya a partir de sus 10 años, ayudaba en la fábrica de vidrio, pero no pudo estudiar en Eslovaquia. Entonces, se fue de estudios a Chequia. En 1952, volvió a su hogar, ya con su esposa checa, y en 2 años empezó a desarrollar la forma de estos vasos. Oficialmente, inició su producción en 1956. El primer vaso de Susana de Oro fue el vaso de champán de color verde. Originalmente, la bola en tallo no fue coloreada con el oro líquido. Esto se sumó más tarde. Esta colección ganó mucho éxito y se convirtió en un artículo de exportación perfecta. Por ello, no dejaba tranquilas otras fábricas de vidrio, sobre todo las checas. Querían conocer el secreto de Susana. Debido a ello, la patente fue oficialmente cancelada en 1971 y los vasos empezaron a ser fabricados también en Katarinska Hut y Malinitz.
1: ¿Por qué la bola no estaba bañada en oro y por qué tantos colores?
2: Los vidrieros de Zlatno eran maestros en la invención de recetas de vidrio. Podían producir incluso colores tan complejos como el rubí, el ahumado o ámbar. Había diferentes tonos de amarillo, luego rosa, azul, púrpura, verde. Estos vidrios eran transparentes y más tarde se les ponía una pieza de vidrio coloreado, a base de lo cual se creaban estos hermosos matices de color. En la fábrica de Katarinska Hut, la bola incluso se baña en color azul. Quiero decir, en la actualidad lo hacen así, ya que todavía existe un taller de vidrio allí, donde son capaces de fabricar Susana de Oro.
1: ¿Se han conservado recetas para lograr estos hermosos colores?
2: No ha sido realizada una investigación a este respecto. Además, hoy día el vidrio se produce en líneas ininterrumpidas. O sea, es un proceso muy diferente de la entonces manera de producir vasos. Para elaborar otra vez vasos de la estética de Susana, sería necesario construir el horno clásico. Otro aspecto es la falta de expertos. Tendríamos que aprovechar la habilidad de los últimos fundidores que viven y que se acuerdan de los procedimientos originales. Algunos colores son aún más difíciles de hacer, por ejemplo, el ahumado. Para ello, uno tendría que conocer los detalles secretos.
1: Cuando uno tiene en manos una colección de los vasos de Susana de Oro, las clásicas 6 piezas, siempre encuentra alguna pequeña diferencia, si bien su altura o espesor se nota que no es una producción de maquinaria. Siempre sentimos la mano humana, algo tan precioso en el día de hoy, cuando hemos permitido que las máquinas nos dirijan. Seguimos hablando con Stefan Hrastina, historiador especializado en la historia del vidrio y antiguo comisario del Museo y Galería de Novograd de Lučenec.
0: Pán Stanik neostal len pri Zlatej Zuzane z Nikolia, Zlatý Jozef, Zlatý Ján.
2: Podríamos hablar más al detalle sobre el tema de la modelación de vidrio. Josef Stanik fue maestro en ello. Después de Susana de Oro, hizo otras colecciones. Ján de Oro, Josef de Oro, pero estas nunca han superado la fama y la historia de Susana.
1: ¿Por qué el primer vaso fue un vaso de champán?
2: Desde mi punto de vista, se debía a que las fábricas de vidrio ganaban sobre todo de la exportación, ya que el vidrio era una mercancía muy deseada en Occidente. Así que su propósito era atraer a los clientes con divisas. Al fin y al cabo, la misma colección, Susana de Oro, no recibió su nombre aquí, en Zlatno, sino que la denominaron según la esposa de un comerciante de Toronto.
1: Las colecciones de Susana de Oro hoy día pueden encontrarse en varias subastas con antigüedades. Aunque se produjo un número elevado de estos vasos de vino, champán, cerveza, coñac, licores, etc., su precio va subiendo.
2: Incluso hay vasos de esta serie para el postre. La parte baja del tallo está hecha como una bandejita donde se ponían, por ejemplo, huesos de cerezas.
1: Susana de Oro fue como un símbolo de los hogares socialistas de Checoslovaquia. Me interesa si la gente era capaz de apreciar su belleza, si sabían que tenían en sus vitrinas piezas preciosas, hechas a mano, o fue un equipamiento corriente de los salones.
2: Me vuelvo para un rato a la historia para explicarlo. En 1958 se celebró en Bruselas una feria importante en la que el pabellón checoslovaco despertó mucha atención. Entonces el diseño de nuestro país por primera vez conquistó el mundo. Uno de los artículos expuestos fue también Susana de Oro. Allí empezó su fama. Otra cosa es que en los años 50 empezó la construcción masiva. La gente no vivía más en casitas de madera, sino en casas modernas con habitaciones grandes y querían tener un salón representativo con una vitrina representativa. De hecho, de la historia se conocía este fenómeno de habitaciones festivas, destinadas para ser mostradas a huéspedes. Entonces, en este contexto, resulta comprensible que las colecciones de Susana de Oro solieran estar expuestas en vitrinas y no se usaran realmente. De ahí que se hayan conservado tantas y no resulte difícil adquirirlas. Cuando uno las encuentra en una bolsa o en tienda de empeño, casi siempre la línea dorada es como nueva, sin imperfecciones, y es porque no se usaban diariamente.
1: Nosotros también tenemos en nuestra casa un par de colecciones de Susana de Oro en variante verde, y estoy de acuerdo con lo que dice el señor Hrastina. Estos vasos se usaban solamente en ocasiones particulares, un par de veces durante mi vida. Lo que sí recuerdo es que siempre antes de la Navidad tenía que limpiarlas cuidadosamente. Los vasos de Susana de Oro eran además los típicos regalos de boda, y es que se trataba de verdad de un regalo lujoso.
2: En los años 50, una colección costaba alrededor de 800 coronas, lo cual no era nada barato. En los años 60, 70, el sueldo medio era de alrededor de 1,000 coronas. En los años 80, el precio se movía entre 1,300 y 1,500 coronas.
1: Susana de Oro no ha desaparecido de nuestras vidas. En la fábrica de Katarinska Huch son capaces de fabricarla por encargo. Además, la gente ha descubierto que la maestría de los vidrieros no se puede sustituir por máquinas y esta artesanía cobra nueva vida. Al menos crece el número de gente que sabe apreciar la calidad de la labor humana. Para finalizar nuestra charla con el historiador Stefan Hrastina, mi última pregunta. ¿En qué partes del mundo la gente bebía o bebe de los vasos de Susana de Oro?
2: Susana de Oro era una mercancía de exportación estupenda. Se exportaba a Europa Occidental, los Estados Unidos, Canadá, pero también a los países del CAME.
1: Queridos amigos, gracias por su atención. Escúchenos también el próximo miércoles cuando les ofreceremos una lectura veraniega de la obra eslovaca Vicerregenta de Janko Jesenský. El verano lo es leer buenos libros, ¿no? Por hoy se despiden de ustedes María Mangová y Abdulgani Arut. Adiós.

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1: Buenos días, estimados radioyentes. Las noticias del día 15 de julio ha preparado Láďa Hudzovičová.
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1: Pellegrini agradece oferta de Azerbaiyán para el envío de gas a Eslovaquia. El presidente colocó la primera piedra de la escuela Milan Rastislav Štefánik en Azerbaiyán. Maroš Šefčovič recibe condecoración del rey de España por el acuerdo sobre Gibraltar. Azerbaiyán es garante de la estabilidad y el desarrollo. Es un centro de rutas logísticas y de transporte de este a oeste y viceversa, declaró el presidente Peter Pellegrini en la ciudad azerbaiyana de Shusha, en la región de Karabaj. Durante la reunión con su homólogo azerbaiyano Ilham Aliyev, destacó que Eslovaquia cultiva relaciones pragmáticas y desea tener socios y amigos en todas las partes del mundo. Pellegrini agradeció a Azerbaiyán su disposición a proporcionar a Eslovaquia parte de sus reservas de gas tras la interrupción de los suministros de gas ruso a través de Ucrania. Me alegra mucho

0: historia checoslovaca. La construcción corre a cargo de una empresa eslovaca. El proyecto del Pueblo Inteligente constituye una parte importante de la reconstrucción de los territorios de Karabaj afectados por el conflicto. Además, confirma que la tecnología, la experiencia y los conocimientos técnicos eslovacos también tienen cabida en proyectos de desarrollo internacionales. El comisario europeo de Comercio y Seguridad Económica, Maroš Šefčovič, recibió en Bruselas de manos del ministro de Asuntos Exteriores español, José Manuel Álvarez Bueno, la Gran Cruz de la Orden del Mérito Civil concedida por el rey Felipe VI de España por su contribución a la firma del acuerdo entre la UE y el Reino Unido sobre el fin de los controles fronterizos entre España y Gibraltar. El jefe de la diplomacia española en la residencia de la representación permanente de España ante la UE premió a 4 funcionarias y diplomáticas que se dedicaron a la negociación del acuerdo y en especial a Šefčovič, de quien destacó que desde 2021 se había dedicado incansablemente a lograr la desaparición de la última valla fronteriza de la Europa continental. Es un gran momento con el que llevábamos mucho tiempo soñando, afirmó Manuel Álvarez Bueno tras la ceremonia, explicando que no solo estamos dando libertad a las personas, sino también nuevas oportunidades económicas. La creciente demanda de materias primas estratégicas no solo ofrece nuevas oportunidades económicas, sino que también plantea retos en materia de seguridad que exigen una gestión responsable, transparencia y cooperación internacional. Así lo señaló el ministro de Asuntos Exteriores y Europeos, Juraj Blanár, en su intervención en la sesión de las Naciones Unidas dedicada a los minerales críticos para la transición energética. El jefe de la diplomacia eslovaca recordó asimismo que Eslovaquia aprobó este año el primer plan de acción para la prospección de materias primas críticas en el territorio de Eslovaquia para el periodo 2026-2030. Asimismo, destacó que la cuestión de las materias primas críticas está estrechamente relacionada con la seguridad energética, la protección de las infraestructuras críticas y el acceso seguro a los recursos naturales, incluida el agua, figura entre las prioridades de la candidatura eslovaca al Consejo de Seguridad de la ONU.
1: Tema del día.
0: En Eslovaquia, el apoyo activo al reciclaje profesional y al empleo de ciudadanos vulnerables cuenta con una sólida regulación legislativa y organizativa. En la actualidad, estas actividades se financian en su mayor parte con fondos europeos, lo que plantea la necesidad futura de buscar fuentes nacionales alternativas. Así lo ha señalado el Tribunal de Cuentas tras su última auditoría sobre la eficacia de los cursos de reconversión laboral. También señaló que el sistema actual no permite demostrar la relación entre la obtención de un empleo y la finalización del curso. Ya se está convirtiendo en una práctica recurrente en el funcionamiento de las políticas públicas que, a la hora de evaluar proyectos estratégicos, las autoridades competentes carezcan de datos válidos. Al mismo tiempo, no existe un seguimiento sistemático para comprobar si los titulados de los cursos de reciclaje profesional logran mantener un empleo a largo plazo y si, además, utilizan en su trabajo la cualificación adquirida, informó el presidente del Tribunal de Cuentas, Ljubomír Andráši. Eslovaquia impartió más de 7.600 cursos temáticos de reciclaje profesional entre 2018 y 2024, beneficiando a más de 60.000 graduados. Según el Tribunal de Cuentas, la iniciativa costó casi 41 millones de euros de fondos europeos y solo 1,6 millones del presupuesto estatal. Según el Ministerio, el objetivo es hacer que el sistema permita realizar un seguimiento aún mejor de la inserción laboral real de las personas. Estamos interconectando los datos con la aseguradora social, donde, gracias a la recopilación de los códigos de ocupación, ya podemos determinar con mayor precisión si un titulado ha encontrado trabajo en el ámbito en el que se ha reciclado profesionalmente. Estamos implantando un sistema de seguimiento en el que estamos desarrollando herramientas para supervisar a largo plazo la sostenibilidad.

0: habilidad de los puestos de trabajo de los titulados. En colaboración con la Alianza de Consejos Sectoriales, orientamos la recualificación hacia aquellos ámbitos en los que el mercado laboral realmente la necesita, explicó el Ministerio de Trabajo, Asuntos Sociales y Familia. Para evaluar las solicitudes, las oficinas de empleo utilizan la lista de puestos más demandados. La Alianza actualiza este registro cada trimestre según el barómetro del mercado laboral, el cual refleja directamente las necesidades de los empleadores en 24 sectores económicos.
1: Estimados radioyentes, RSI continúa transmitiendo su programa regular como cada miércoles, enfocado también hoy en el acontecer cultural e histórico de nuestro pequeño y bello país. Les van a acompañar María Mangová y desde el sonido Abdulgani Arut. Les invitamos a pasar con nosotros unos minutos agradables. Antes de empezar con el programa de hoy, quiero decirles que con mucha pasión seguimos la Copa Mundial de Fútbol. Claro que deseamos que gane Argentina o España. Bueno, algunos partidos han sido marcados por la influencia negativa de las tecnologías modernas y también se nota que la Copa Mundial es más que cualquier otra cosa un buen negocio. Pero es lo que vivimos hoy día. Pues mucha suerte, queridos. Hoy tenemos por delante estos temas. Eslovaquia invita a los vascos a descubrir sus tesoros y viceversa, la tierra vasca está abierta a los turistas de nuestro país. Uno de los símbolos del socialismo en nuestro país podría ser también la marca Susana Dorada, o sea, preciosos vasos de vidrio, típicos para casi todos los hogares eslovacos. Les deseamos una plácida escucha.
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1: El pasado miércoles entrevisté al señor Tomás Buchele, director general de la organización Basque Trade and Investment para Chequia y Eslovaquia. Hablamos sobre la cooperación bilateral entre Eslovaquia y el País Vasco. Promoverla es el objetivo principal de esta organización y del mismo señor Buchele como representante suyo. Sus actividades se concentran sobre todo en el ámbito del comercio y la industria, ya que tanto nuestro país como el País Vasco son estados enfocados en la industria, sobre todo maquinaria, automotriz en particular y química. No obstante, el sector del turismo también tiene un gran potencial para el desarrollo de nuestras relaciones mutuas. El País Vasco es muy bello. Cada uno quien lo visita sí. Lo dice. No obstante, no es un destino típico para los eslovacos, ¿no? Y viceversa, los vascos. Bueno, yo me he encontrado con unos tantos aquí, pero todavía hay muchas reservas en este ámbito. ¿Cómo lo ve usted?
3: No, yo pienso que el País Vasco es una zona preciosa que le gustará a todos los eslovacos que se decidan viajar ahí. Primero, es un país que tiene una identidad muy marcada, una cultura muy especial, una lengua única cuyo origen es desconocido y tradiciones, la historia están muy presentes en el día a día. El País Vasco es una zona que tiene costa marítima, que tiene costa del Atlántico, playas muy limpias, pero también tiene una zona montañosa donde se pueden hacer excursiones. Y es un centro gastronómico, uno de los mejores de Europa. Es decir, que hay mucho que ver. Y hay vuelos directos, por ejemplo, de Viena a Bilbao, por lo cual no está tan lejos de Eslovaquia.
1: Sí, y viceversa, que sí, usted conoce muy bien la mentalidad vasca, conoce sus gustos y su carácter, que es muy peculiar, muy fuerte, ¿no? Los vascos son típicos de ser suyos. Entonces, ¿con qué palabras usted invitaría a los vascos a Eslovaquia? ¿Qué podría gustarles aquí, en esta zona?
3: Yo pienso que los vascos viajan a Eslovaquia, bastantes vascos viajan a Eslovaquia y les gusta la naturaleza. Pienso que los vascos eslovacos son similares en algunos aspectos, que es gente abierta, leal, muy hospitalaria, que le gusta enseñar su cultura, su país. Y también el paisaje es muy parecido, porque al estar en la costa atlántica, en el País Vasco, pues tiene montañas y un paisaje muy verde, con frecuentes lluvias y un paisaje muy bonito y que se parece bastante los montes y las colinas verdes al paisaje eslovaco. Y pienso que a los vascos les gusta.
1: Nuestro oyente de Argentina, Hugo Longhi, me ha escrito que a él Eslovaquia y el País Vasco no le parecen similares, por lo que les invito a que se expresen su propia opinión. Yo me sentía en Bilbao y sus alrededores como en casa. Claro está, con un extra, la playa y muchas otras excelencias, como por ejemplo los pinchos y otras delicias estupendas. Obviamente no sería difícil encontrar, además de varias similitudes, también muchas diferencias. Y que se mantengan y no se unifique todo en esta era de la globalización y la dominancia de tecnológica. ¿Y usted cuándo se enamoró del País Vasco?
3: Bueno, yo fui hace 34 años, en 1992, fui a Bilbao. En principio fui para aprender el castellano, pero me enamoré del País Vasco. Empecé a estudiar la lengua vasca, el euskera, hice muchos amigos. Después empecé a organizar conferencias sobre la historia, la cultura vasca, que es un poco mi hobby, aunque mi profesión es la internacionalización de las empresas y la industria. Soy un enamorado del País Vasco.
1: Y si ahora mismo nos está escuchando alguien interesado en invertir en Eslovaquia o en Chequia, entonces algunos datos que le podamos dar, enterarse más de su trabajo, de las posibilidades, cómo contactarse con usted.
3: Sí, sí, puede contactar con nosotros en Basque Trade, ¿no? Que es la agencia de internacionalización vasca, y nosotros le podemos facilitar toda la información que le interese sobre la República Checa y Eslovaquia a las empresas o entidades vascas que quieran empezar con sus actividades aquí, o viceversa, a las empresas eslovacas les podemos facilitar información sobre las formas de cómo invertir en el País Vasco, o incluso podemos ayudarles a buscar proveedores locales. Tenemos estructura, tanto bueno, aquí en la República Checa en Eslovaquia como nuestra central en Bilbao, para ayudar a todos los interesados.
1: ¿Cómo considera el papel de la Cámara de Comercio Hispano-Eslovaca en el desarrollo de esta cooperación? ¿Si sirve de ayuda? ¿Si tiene el potencial de promover esta cooperación?
3: Sí, desde luego su ayuda es muy importante. Nosotros somos miembros de la Cámara y la Cámara está organizando eventos muy interesantes, y la verdad es que es gente con experiencia en diferentes sectores, tanto industriales como en el sector de los inmuebles, y nosotros estamos contentos de ser miembros, y pienso que es muy importante que exista una organización de este tipo en Eslovaquia y esperemos que se consigan proyectos interesantes.
1: La última vez cuando charlamos con el señor Tomás Buchtele, les ofrecimos la canción vasca Choria Chori, y esta vez, al hablar sobre la cooperación entre Eslovaquia y el País Vasco, haremos lo opuesto y les vamos a ofrecer un tema de la banda eslovaca. Se llama Banda y la canción se titula Fazula, Judías.

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1: El vidrio tiene un millón de formas diferentes. Una de ellas es la legendaria colección de productos de vidrio Susana de Oro. Su historia comenzó en 1956 en la cristalería de Zlatno, como obra original del maestro vidriero Józef Stanik. Se caracteriza por sus gráciles formas y una bola dorada, misteriosa, en el tallo. La Susana de Oro decoró muchos hogares de la Checoslovaquia socialista y también fue conocida en el extranjero. En total, se calcula que se produjeron unos 5 millones de piezas de este servicio a lo largo de 50 años. Susana Dorada, un fenómeno de Checoslovaquia. Invité a Štefan Hrastina, historiador especializado en la historia del vidrio y antiguo comisario del Museo y Galería de Novohrad de Lučenec, para hablar de esta preciosidad.
2: Desde mi punto de vista, es sin duda un fenómeno. Se trata de un uso clásico del vidrio como vajilla para bebidas, pero también como conjunto decorativo. Yo diría que la forma de estos vasos es delicada y atemporal, aunque no a todo el mundo le gusten las formas tan redondeadas. Y combina lo misterioso. ¿Cómo está modelada la bola dorada del tallo? Mis recuerdos desde que era pequeño, al pertenecer a una familia vidriera, estaban ligados a intentar descifrar este misterio. Añado que Susana de Oro se producía en diversas variantes de color.
1: La producción de vidrio en Eslovaquia tiene una historia de más de 700 a 800 años. A la región de Novohrad y a las regiones colindantes, como Gemer, Malohont y Podpolanie, las podríamos llamar el corazón de cristal de Eslovaquia. Es donde se fundaron y funcionaron la mayoría de las fábricas de vidrio. Si tomamos un entorno aún más amplio, contamos unas 25 fábricas de vidrio y Zlatno era una de las más antiguas. Producía vidrio desde 1833. Desgraciadamente, cesó su producción en 2003.
2: En la producción de vidrio, las máquinas han sustituido al ser humano en muchos procesos, pero precisamente debido a ello, la producción artesanal hecha por humanos se valora altamente. Es también el caso de los vasos o jarrones de la colección de Susana de Oro. Fue el fruto de la habilidad del vidriero Józef Stanik, y no tengo ningún conocimiento de que hasta ahora algún vaso de esta colección fuera elaborado por máquinas.
1: Entonces, estos vasos fueron producidos solamente en la fábrica de vidrio de Zlatno.
2: No, el misterio de la producción de Susana de Oro se esconde en tenazas especiales, hechas de tres partes, con las que fue posible hacer el tallo especial con una bola dorada. Todo el proceso y el uso de las mencionadas tenas estaba protegido por la patente. El inventor fue Józef Stanik, nacido en Zlatno. Ya a partir de sus 10 años, ayudaba en la fábrica de vidrio, pero no pudo estudiar en Eslovaquia. Entonces, se fue de estudios a Chequia. En 1952, volvió a su hogar, ya con su esposa checa, y en 2 años empezó a desarrollar la forma de estos vasos. Oficialmente, inició su producción en 1956. El primer vaso de Susana de Oro fue el vaso de champán de color verde. Originalmente, la bola en tallo no fue coloreada con el oro líquido. Esto se sumó más tarde. Esta colección ganó mucho éxito y se convirtió en un artículo de exportación perfecta. Por ello, no dejaba tranquilas otras fábricas de vidrio, sobre todo las checas. Querían conocer el secreto de Susana. Debido a ello, la patente fue oficialmente cancelada en 1971 y los vasos empezaron a ser fabricados también en Katarinska Hut y Malinitz.
1: ¿Por qué la bola no estaba bañada en oro y por qué tantos colores?
2: Los vidrieros de Zlatno eran maestros en la invención de recetas de vidrio. Podían producir incluso colores tan complejos como el rubí, el ahumado o ámbar. Había diferentes tonos de amarillo, luego rosa, azul, púrpura, verde. Estos vidrios eran transparentes y más tarde se les ponía una pieza de vidrio coloreado, a base de lo cual se creaban estos hermosos matices de color. En la fábrica de Katarinska Hut, la bola incluso se baña en color azul. Quiero decir, en la actualidad lo hacen así, ya que todavía existe un taller de vidrio allí, donde son capaces de fabricar Susana de Oro.
1: ¿Se han conservado recetas para lograr estos hermosos colores?
2: No ha sido realizada una investigación a este respecto. Además, hoy día el vidrio se produce en líneas ininterrumpidas. O sea, es un proceso muy diferente de la entonces manera de producir vasos. Para elaborar otra vez vasos de la estética de Susana, sería necesario construir el horno clásico. Otro aspecto es la falta de expertos. Tendríamos que aprovechar la habilidad de los últimos fundidores que viven y que se acuerdan de los procedimientos originales. Algunos colores son aún más difíciles de hacer, por ejemplo, el ahumado. Para ello, uno tendría que conocer los detalles secretos.
1: Cuando uno tiene en manos una colección de los vasos de Susana de Oro, las clásicas 6 piezas, siempre encuentra alguna pequeña diferencia, si bien su altura o espesor. Se nota que no es una producción de maquinaria. Siempre sentimos la mano humana, algo tan precioso en el día de hoy, cuando hemos permitido que las máquinas nos dirijan. Seguimos hablando con Stefan Hrastina, historiador especializado en la historia del vidrio y antiguo comisario del Museo y Galería de Novograd de Lučenec.
2: Podríamos hablar más al detalle sobre el tema de la modelación de vidrio. Josef Stanik fue maestro en ello. Después de Susana de Oro, hizo otras colecciones. Jan de Oro, Josef de Oro, pero estas nunca han superado la fama y la historia de Susana.
1: ¿Por qué el primer vaso fue un vaso de champán?
2: Desde mi punto de vista, se debía a que las fábricas de vidrio ganaban sobre todo de la exportación, ya que el vidrio era una mercancía muy deseada en Occidente. Así que su propósito era atraer a los clientes con divisas. Al fin y al cabo, la misma colección, Susana de Oro, no recibió su nombre aquí, en Slatno, sino que la denominaron según la esposa de un comerciante de Toronto.
1: Las colecciones de Susana de Oro hoy día pueden encontrarse en varias subastas con antigüedades. Aunque se produjo un número elevado de estos vasos de vino, champán, cerveza, coñac, licores, etc., su precio va subiendo.
2: Incluso hay vasos de esta serie para el postre. La parte baja del tallo está hecha como una bandejita donde se ponían, por ejemplo, huesos de cerezas.
1: Susana de Oro fue como un símbolo de los hogares socialistas de Checoslovaquia. Me interesa si la gente era capaz de apreciar su belleza, si sabían que tenían en sus vitrinas piezas preciosas, hechas a mano, o fue un equipamiento corriente de los salones.
2: Me vuelvo para un rato a la historia para explicarlo. En 1958 se celebró en Bruselas una feria importante en la que el pabellón checoslovaco despertó mucha atención. Entonces el diseño de nuestro país por primera vez conquistó el mundo. Uno de los artículos expuestos fue también Susana de Oro. Allí empezó su fama. Otra cosa es que en los años 50 empezó la construcción masiva. La gente no vivía más en casitas de madera, sino en casas modernas con habitaciones grandes y querían tener un salón representativo con una vitrina representativa. De hecho, de la historia se conocía este fenómeno de habitaciones festivas, destinadas para ser mostradas a huéspedes. Entonces, en este contexto, resulta comprensible que las colecciones de Susana de Oro solieran estar expuestas en vitrinas y no se usaran realmente. De ahí que se hayan conservado tantas y no resulte difícil adquirirlas. Cuando uno las encuentra en una bolsa o en tienda de empeño, casi siempre la línea dorada es como nueva, sin imperfecciones, y es porque no se usaban diariamente.
1: Nosotros también tenemos en nuestra casa un par de colecciones de Susana de Oro en variante verde, y estoy de acuerdo con lo que dice el señor Hrastina. Estos vasos se usaban solamente en ocasiones particulares, un par de veces durante mi vida. Lo que sí recuerdo es que siempre antes de la Navidad tenía que limpiarlas cuidadosamente. Los vasos de Susana de Oro eran además los típicos regalos de boda, y es que se trataba de verdad de un regalo lujoso.
2: En los años 50, una colección costaba alrededor de 800 coronas, lo cual no era nada barato. En los años 60, 70, el sueldo medio era de alrededor de 1,000 coronas. En los años 80, el precio se movía entre 1,300 y 1,500 coronas.
1: Susana de Oro no ha desaparecido de nuestras vidas. En la fábrica de Katarínskaya son capaces de fabricarla por encargo. Además, la gente ha descubierto que la maestría de los vidrieros no se puede sustituir por máquinas y esta artesanía cobra nueva vida. Al menos crece el número de gente que sabe apreciar la calidad de la labor humana. Para finalizar nuestra charla con el historiador Stefan Hrastina, mi última pregunta. ¿En qué partes del mundo la gente bebía o bebe de los vasos de Susana de Oro?
2: Susana de Oro era una mercancía de exportación estupenda. Se exportaba a Europa Occidental, los Estados Unidos, Canadá, pero también a los países del CAME.
1: Queridos amigos, gracias por su atención. Escúchenos también el próximo miércoles cuando les ofreceremos una lectura veraniega de la obra eslovaca Vicerregenta de Janko Jesenský. El verano lo es leer buenos libros, ¿no? Por hoy se despiden de ustedes María Mangová y Abdulgani Arut. Adiós.

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1: Buenos días, estimados radioyentes. Las noticias del día 15 de julio ha preparado Láďa Hudzovičová.
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1: Pellegrini agradece oferta de Azerbaiyán para el envío de gas a Eslovaquia. El presidente colocó la primera piedra de la escuela Milan Rastislav Štefánik en Azerbaiyán. Maroš Šefčovič recibe condecoración del rey de España por el acuerdo sobre Gibraltar. Azerbaiyán es garante de la estabilidad y el desarrollo. Es un centro de rutas logísticas y de transporte de este a oeste y viceversa, declaró el presidente Peter Pellegrini en la ciudad azerbaiyana de Shusha, en la región de Karabaj. Durante la reunión con su homólogo azerbaiyano Ilham Aliyev, destacó que Eslovaquia cultiva relaciones pragmáticas y desea tener socios y amigos en todas las partes del mundo. Pellegrini agradeció a Azerbaiyán su disposición a proporcionar a Eslovaquia parte de sus reservas de gas tras la interrupción de los suministros de gas ruso a través de Ucrania. Me alegra mucho que nuestros ministros puedan seguir negociando para encontrar una solución estable al suministro energético a partir de 2027, añadió Pellegrini. El presidente Peter Pellegrini, en compañía de su anfitrión azerbaiyano Ilham Aliyev, colocó la primera piedra de una nueva escuela que se construirá en el marco del proyecto de Pueblo Inteligente en Bashgarvand. La escuela, situada en la región azerbaiyana de Agdam, llevará el nombre de Milan Rastislav Štefánik, personalidad destacada de la historia.

0: Exteriores español José Manuel Álvarez Bueno la Gran Cruz de la Orden del Mérito Civil concedida por el rey Felipe VI de España por su contribución a la firma del acuerdo entre la UE y el Reino Unido sobre el fin de los controles fronterizos entre España y Gibraltar. El jefe de la diplomacia española en la residencia de la representación permanente de España ante la UE premió a 4 funcionarias y diplomáticas que se dedicaron a la negociación del acuerdo y en especial a Šefčovič, de quien destacó que desde 2021 se había dedicado incansablemente a lograr la desaparición de la última valla fronteriza de la Europa continental. Es un gran momento con el que llevábamos mucho tiempo soñando, afirmó Manuel Álvarez Bueno tras la ceremonia, explicando que no solo estamos dando libertad a las personas, sino también nuevas oportunidades económicas. La creciente demanda de materias primas estratégicas no solo ofrece nuevas oportunidades económicas, sino que también plantea retos en materia de seguridad que exigen una gestión responsable, transparencia y cooperación internacional. Así lo señaló el ministro de Asuntos Exteriores y Europeos, Juraj Blanár, en su intervención en la sesión de las Naciones Unidas dedicada a los minerales críticos para la transición energética. El jefe de la diplomacia eslovaca recordó asimismo, que Eslovaquia aprobó este año el primer plan de acción para la prospección de materias primas críticas en el territorio de Eslovaquia para el periodo 2026-2030. Asimismo, destacó que la cuestión de las materias primas críticas está estrechamente relacionada con la seguridad energética, la protección de las infraestructuras críticas y el acceso seguro a los recursos naturales, incluida el agua, figura entre las prioridades de la candidatura eslovaca al Consejo de Seguridad de la ONU.
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0: En Eslovaquia, el apoyo activo al reciclaje profesional y al empleo de ciudadanos vulnerables cuenta con una sólida regulación legislativa y organizativa. En la actualidad, estas actividades se financian en su mayor parte con fondos europeos, lo que plantea la necesidad futura de buscar fuentes nacionales alternativas. Así lo ha señalado el Tribunal de Cuentas tras su última auditoría sobre la eficacia de los cursos de reconversión laboral. También señaló que el sistema actual no permite demostrar la relación entre la obtención de un empleo y la finalización del curso. Ya se está convirtiendo en una práctica recurrente en el funcionamiento de las políticas públicas que, a la hora de evaluar proyectos estratégicos, las autoridades competentes carezcan de datos válidos. Al mismo tiempo, no existe un seguimiento sistemático para comprobar si los titulados de los cursos de reciclaje profesional logran mantener un empleo a largo plazo y si, además, utilizan en su trabajo la cualificación adquirida, informó el presidente del Tribunal de Cuentas, Ljubomír Andrássy. Eslovaquia impartió más de 7.600 cursos temáticos de reciclaje profesional entre 2018 y 2024, beneficiando a más de 60.000 graduados. Según el Tribunal de Cuentas, la iniciativa costó casi 41 millones de euros de fondos europeos y solo 1,6 millones del presupuesto estatal. Según el Ministerio, el objetivo es hacer que el sistema permita realizar un seguimiento aún mejor de la inserción laboral real de las personas. Estamos interconectando los datos con la aseguradora social, donde, gracias a la recopilación de los códigos de ocupación, ya podemos determinar con mayor precisión si un titulado ha encontrado trabajo en el ámbito en el que se ha reciclado profesionalmente. Estamos implantando un sistema de seguimiento en el que estamos desarrollando herramientas para supervisar a largo plazo la sostenibilidad de los puestos de trabajo de los titulados. En colaboración con la Alianza de Consejos Sectoriales, orientamos la recualificación hacia aquellos ámbitos en los que el mercado laboral realmente la necesita, explicó el Ministerio de Trabajo, Asuntos Sociales y Familia. Para evaluar las solicitudes, las oficinas de empleo utilizan la lista de puestos más demandados. La Alianza actualiza este registro cada trimestre según el barómetro del mercado laboral, el

0: cual refleja directamente las necesidades de los empleadores en 24 sectores económicos.
1: Estimados radioyentes, RSI continúa transmitiendo su programa regular como cada miércoles, enfocado también hoy en el acontecer cultural e histórico de nuestro pequeño y bello país. Les van a acompañar María Mangová y desde el sonido Abdulgani Arut. Les invitamos a pasar con nosotros unos minutos agradables. Antes de empezar con el programa de hoy, quiero decirles que con mucha pasión seguimos la Copa Mundial de Fútbol. Claro que deseamos que gane Argentina o España. Bueno, algunos partidos han sido marcados por la influencia negativa de las tecnologías modernas y también se nota que la Copa Mundial es más que cualquier otra cosa un buen negocio. Pero es lo que vivimos hoy día. Pues mucha suerte, queridos. Hoy tenemos por delante estos temas. Eslovaquia invita a los vascos a descubrir sus tesoros y viceversa, la tierra vasca está abierta a los turistas de nuestro país. Uno de los símbolos del socialismo en nuestro país podría ser también la marca Susana Dorada, o sea, preciosos vasos de vidrio, típicos para casi todos los hogares eslovacos. Les deseamos una plácida escucha.
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1: El pasado miércoles entrevisté al señor Tomás Buchele, director general de la organización Basque Trade and Investment para Chequia y Eslovaquia. Hablamos sobre la cooperación bilateral entre Eslovaquia y el País Vasco. Promoverla es el objetivo principal de esta organización y del mismo señor Buchele como representante suyo. Sus actividades se concentran sobre todo en el ámbito del comercio y la industria, ya que tanto nuestro país como el País Vasco son estados enfocados en la industria, sobre todo maquinaria, automotriz en particular, y química. No obstante, el sector del turismo también tiene un gran potencial para el desarrollo de nuestras relaciones mutuas. El País Vasco es muy bello. Cada uno quien lo visita lo dice. No obstante, no es un destino típico para los eslovacos, ¿no? Y viceversa, los vascos. Bueno, yo me he encontrado con unos tantos aquí, pero todavía hay muchas reservas en este ámbito. ¿Cómo lo ve usted?
3: No, yo pienso que el País Vasco es una zona preciosa que le gustará a todos los eslovacos que se decidan viajar ahí. Primero, es un país que tiene una identidad muy marcada, una cultura muy especial, una lengua única cuyo origen es desconocido y tradiciones, la historia está muy presentes en el día a día. El País Vasco es una zona que tiene costa marítima, que tiene costa del Atlántico, playas muy limpias, pero también tiene una zona montañosa donde se puede hacer excursiones. Y es un centro gastronómico, uno de los mejores de Europa. Es decir, que hay mucho que ver. Y hay vuelos directos, por ejemplo, de Viena a Bilbao, por lo cual no está tan lejos de Eslovaquia.
1: Sí, y viceversa, que sí, usted conoce muy bien la mentalidad vasca, conoce sus gustos y su carácter, que es muy peculiar, muy fuerte, ¿no? Los vascos son típicos de ser suyos. Entonces, ¿con qué palabras usted invitaría a los vascos a Eslovaquia? ¿Qué podría gustarles aquí, en esta zona?
3: Yo pienso que los vascos viajan a Eslovaquia, bastantes vascos viajan a Eslovaquia y les gusta la naturaleza. Pienso que los vascos eslovacos son similares en algunos aspectos, que son, es gente abierta, leal, muy hospitalaria, que le gusta enseñar su cultura, su país. Y también el paisaje es muy parecido, porque al estar en la costa atlántica, en el País Vasco, pues tiene montañas y un paisaje muy verde, con frecuentes lluvias y un paisaje muy bonito y que se parece bastante los montes y las colinas verdes al paisaje eslovaco, y pienso que a los vascos les gusta.
1: Nuestro oyente de Argentina, Hugo Longhi, me ha escrito que a él Eslovaquia y el País Vasco no le parecen similares, por lo que les invito a que se expresen su propia opinión. Yo me sentí en Bilbao y sus alrededores como en casa. Claro está, con un extra, la playa y muchas otras excelencias, como por ejemplo los pinchos y otras delicias estupendas. Obviamente no sería difícil encontrar, además de varias similitudes, también muchas diferencias. y que se mantengan y no se unifique todo en esta era de la globalización y la dominancia de tecnológica. ¿Y usted cuándo se enamoró del País Vasco?
3: Bueno, yo fui hace 34 años, en 1992, fui a Bilbao. En principio fui para aprender el castellano, pero me enamoré del País Vasco. Empecé a estudiar la lengua vasca, el euskera, hice muchos amigos. Después empecé a organizar conferencias sobre la historia, la cultura vasca, que es un poco mi hobby, aunque mi profesión es la internacionalización de las empresas y la industria. Soy un enamorado del País Vasco.
1: Y si ahora mismo nos está escuchando alguien interesado en invertir en Eslovaquia o en Chequia, entonces algunos datos que le podamos dar, enterarse más de su trabajo, de las posibilidades, cómo contactarse con usted.
3: Sí, sí, puede contactar con nosotros en Basque Trade, ¿no? Que es la agencia de internacionalización vasca, y nosotros le podemos facilitar toda la información que le interese sobre la República Checa y Eslovaquia a las empresas o entidades vascas que quieran empezar con sus actividades aquí, o viceversa, a las empresas eslovacas les podemos facilitar información sobre las formas de cómo invertir en el País Vasco, o incluso podemos ayudarles a buscar proveedores locales. Tenemos estructura, tanto bueno, aquí en la República Checa y Eslovaquia como nuestra central en Bilbao, para ayudar a todos los interesados.
1: ¿Cómo considera el papel de la Cámara de Comercio Hispano-Eslovaca en el desarrollo de esta cooperación? ¿Si sirve de ayuda? ¿Si tiene el potencial de promover esta cooperación?
3: Sí, desde luego su ayuda es muy importante. Nosotros somos miembros de la Cámara y la Cámara está organizando eventos muy interesantes, y la verdad es que es gente con experiencia en diferentes sectores, tanto industriales como en el sector de los inmuebles, y nosotros estamos contentos de ser miembros, y pienso que es muy importante que exista una organización de este tipo en Eslovaquia, y esperemos que se consigan proyectos interesantes.
1: La última vez cuando charlamos con el señor Tomás Buchtele, les ofrecimos la canción vasca Choria Chori, y esta vez, al hablar sobre la cooperación entre Eslovaquia y el País Vasco, haremos lo opuesto y les vamos a ofrecer un tema de la banda eslovaca. Se llama Banda y la canción se titula Fazula, Judías.

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1: El vidrio tiene un millón de formas diferentes. Una de ellas es la legendaria colección de productos de vidrio Susana de Oro. Su historia comenzó en 1956 en la cristalería de Zlatno, como obra original del maestro vidriero Józef Stanik. Se caracteriza por sus gráciles formas y una bola dorada, misteriosa, en el tallo. La Susana de Oro decoró muchos hogares de la Checoslovaquia socialista y también fue conocida en el extranjero. En total, se calcula que se produjeron unos 5 millones de piezas de este servicio a lo largo de 50 años. Susana Dorada, un fenómeno de Checoslovaquia. Invité a Štefan Hrastina, historiador especializado en la historia del vidrio y antiguo comisario del Museo y Galería de Novohrad de Lučenec, para hablar de esta preciosidad.
2: Desde mi punto de vista, es sin duda un fenómeno. Se trata de un uso clásico del vidrio como vajilla para bebidas, pero también como conjunto decorativo. Yo diría que la forma de estos vasos es delicada y atemporal, aunque no a todo el mundo le gusten las formas tan redondeadas. Y combina lo misterioso. ¿Cómo está modelada la bola dorada del tallo? Mis recuerdos desde que era pequeño, al pertenecer a una familia vidriera, estaban ligados a intentar descifrar este misterio. Añado que Susana de Oro se producía en diversas variantes de color.
1: La producción de vidrio en Eslovaquia tiene una historia de más de 700 a 800 años. A la región de Novohrad y a las regiones colindantes, como Gemer, Malohont y Podpolanie, las podríamos llamar el corazón de cristal de Eslovaquia. Es donde se fundaron y funcionaron la mayoría de las fábricas de vidrio. Si tomamos un entorno aún más amplio, contamos unas 25 fábricas de vidrio y Zlatno era una de las más antiguas. Producía vidrio desde 1833. Desgraciadamente, cesó su producción en 2003.
2: En la producción de vidrio, las máquinas han sustituido al ser humano en muchos procesos, pero precisamente debido a ello, la producción artesanal hecha por humanos se valora altamente. Es también el caso de los vasos o jarrones de la colección de Susana de Oro. Fue el fruto de la habilidad del vidriero Józef Stanik, y no tengo ningún conocimiento de que hasta ahora algún vaso de esta colección fuera elaborado por máquinas.
1: Entonces, estos vasos fueron producidos solamente en la fábrica de vidrio de Zlatno.
2: No, el misterio de la producción de Susana de Oro se esconde en tenazas especiales, hechas de tres partes, con las que fue posible hacer el tallo especial con una bola dorada. Todo el proceso y el uso de las mencionadas tenas estaba protegido por la patente. El inventor fue Józef Stanik, nacido en Zlatno. Ya a partir de sus 10 años, ayudaba en la fábrica de vidrio, pero no pudo estudiar en Eslovaquia. Entonces, se fue de estudios a Chequia. En 1952, volvió a su hogar, ya con su esposa checa, y en 2 años empezó a desarrollar la forma de estos vasos. Oficialmente, inició su producción en 1956. El primer vaso de Susana de Oro fue el vaso de champán de color verde. Originalmente, la bola en tallo no fue coloreada con el oro líquido. Esto se sumó más tarde. Esta colección ganó mucho éxito y se convirtió en un artículo de exportación perfecta. Por ello, no dejaba tranquilas otras fábricas de vidrio, sobre todo las checas. Querían conocer el secreto de Susana. Debido a ello, la patente fue oficialmente cancelada en 1971 y los vasos empezaron a ser fabricados también en Katarinska Hut y Malinitz.
1: ¿Por qué la bola no estaba bañada en oro y por qué tantos colores?
2: Los vidrieros de Zlatno eran maestros en la invención de recetas de vidrio. Podían producir incluso colores tan complejos como el rubí, el ahumado o ámbar. Había diferentes tonos de amarillo, luego rosa, azul, púrpura, verde. Estos vidrios eran transparentes y más tarde se les ponía una pieza de vidrio coloreado, a base de lo cual se creaban estos hermosos matices de color. En la fábrica de Katarinska Hut, la bola incluso se baña en color azul. Quiero decir, en la actualidad lo hacen así, ya que todavía existe un taller de vidrio allí, donde son capaces de fabricar Susana de Oro.
1: ¿Se han conservado recetas para lograr estos hermosos colores?
2: No ha sido realizada una investigación a este respecto. Además, hoy día el vidrio se produce en líneas ininterrumpidas. O sea, es un proceso muy diferente de la entonces manera de producir vasos. Para elaborar otra vez vasos de la estética de Susana, sería necesario construir el horno clásico. Otro aspecto es la falta de expertos. Tendríamos que aprovechar la habilidad de los últimos fundidores que viven y que se acuerdan de los procedimientos originales. Algunos colores son aún más difíciles de hacer, por ejemplo, el ahumado. Para ello, uno tendría que conocer los detalles secretos.
1: Cuando uno tiene en manos una colección de los vasos de Susana de Oro, las clásicas 6 piezas, siempre encuentra alguna pequeña diferencia, si bien su altura o espesor. Se nota que no es una producción de maquinaria. Siempre sentimos la mano humana, algo tan precioso en el día de hoy, cuando hemos permitido que las máquinas nos dirijan. Seguimos hablando con Stefan Hrastina, historiador especializado en la historia del vidrio y antiguo comisario del Museo y Galería de Novograd de Lučenec.
2: Podríamos hablar más al detalle sobre el tema de la modelación de vidrio. Josef Stanik fue maestro en ello. Después de Susana de Oro, hizo otras colecciones. Jan de Oro, Josef de Oro, pero estas nunca han superado la fama y la historia de Susana.
1: ¿Por qué el primer vaso fue un vaso de champán?
2: Desde mi punto de vista, se debía a que las fábricas de vidrio ganaban sobre todo de la exportación, ya que el vidrio era una mercancía muy deseada en Occidente. Así que su propósito era atraer a los clientes con divisas. Al fin y al cabo, la misma colección, Susana de Oro, no recibió su nombre aquí, en Slatno, sino que la denominaron según la esposa de un comerciante de Toronto.
1: Las colecciones de Susana de Oro hoy día pueden encontrarse en varias subastas con antigüedades. Aunque se produjo un número elevado de estos vasos de vino, champán, cerveza, coñac, licores, etc., su precio va subiendo.
2: Incluso hay vasos de esta serie para el postre. La parte baja del tallo está hecha como una bandejita donde se ponían, por ejemplo, huesos de cerezas.
1: Susana de Oro fue como un símbolo de los hogares socialistas de Checoslovaquia. Me interesa si la gente era capaz de apreciar su belleza, si sabían que tenían en sus vitrinas piezas preciosas, hechas a mano, o fue un equipamiento corriente de los salones.
2: Me vuelvo para un rato a la historia para explicarlo. En 1958 se celebró en Bruselas una feria importante en la que el pabellón checoslovaco despertó mucha atención. Entonces el diseño de nuestro país por primera vez conquistó el mundo. Uno de los artículos expuestos fue también Susana de Oro. Allí empezó su fama. Otra cosa es que en los años 50 empezó la construcción masiva. La gente no vivía más en casitas de madera, sino en casas modernas con habitaciones grandes y querían tener un salón representativo con una vitrina representativa. De hecho, de la historia se conocía este fenómeno de habitaciones festivas, destinadas para ser mostradas a huéspedes. Entonces, en este contexto, resulta comprensible que las colecciones de Susana de Oro solieran estar expuestas en vitrinas y no se usaran realmente. De ahí que se hayan conservado tantas y no resulte difícil adquirirlas. Cuando uno las encuentra en una bolsa o en tienda de empeño, casi siempre la línea dorada es como nueva, sin imperfecciones, y es porque no se usaban diariamente.
1: Nosotros también tenemos en nuestra casa un par de colecciones de Susana de Oro en variante verde, y estoy de acuerdo con lo que dice el señor Hrastina. Estos vasos se usaban solamente en ocasiones particulares, un par de veces durante mi vida. Lo que sí recuerdo es que siempre antes de la Navidad tenía que limpiarlas cuidadosamente. Los vasos de Susana de Oro eran además los típicos regalos de boda, y es que se trataba de verdad de un regalo lujoso.
2: En los años 50, una colección costaba alrededor de 800 coronas, lo cual no era nada barato. En los años 60, 70, el sueldo medio era de alrededor de 1,000 coronas. En los años 80, el precio se movía entre 1,300 y 1,500 coronas.
1: Susana de Oro no ha desaparecido de nuestras vidas. En la fábrica de Katarinska Huch son capaces de fabricarla por encargo. Además, la gente ha descubierto que la maestría de los vidrieros no se puede sustituir por máquinas y esta artesanía cobra nueva vida. Al menos crece el número de gente que sabe apreciar la calidad de la labor humana. Para finalizar nuestra charla con el historiador Stefan Hrastina, mi última pregunta. ¿En qué partes del mundo la gente bebía o bebe de los vasos de Susana de Oro?
2: Susana de Oro era una mercancía de exportación estupenda. Se exportaba a Europa Occidental, los Estados Unidos, Canadá, pero también a los países del CAME.
1: Queridos amigos, gracias por su atención. Escúchenos también el próximo miércoles cuando les ofreceremos una lectura veraniega de la obra eslovaca Vicerregenta de Janko Jesenský. El verano lo es leer buenos libros, ¿no? Por hoy se despiden de ustedes María Mangová y Abdulgani Arut. Adiós.